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0: Después de escuchar este clásico, es momento de una pausa y ya volvemos con más Zona de Amor.
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0: Y de esta forma, finalizamos el programa de hoy.
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0: La invitación queda para que prontamente nos reunamos y nos encontremos en este espacio de descanso y desconexión.
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0: 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Son las 10:46.
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0: Guzzi, cantemos un vallenato.
1: Pero a nuestro estilo.
0: Claro.
1: Bueno, ¿y quién empieza?
0: Empiezan los mayores. Empieza tú.

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0: Es la 1:50.
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1: Son las 3 y 18 minutos.
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1: Son las 4:51.
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0: Son las 7:54.
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3: Son las 8 y un minuto.
4: ¡Étale, guaita! Siempre nosotros los chamanes médicos ancestrales en vivo y en directo, saludando, fortaleciendo el día a día de tanta personita que nos escribir, que nos llamar. 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Eso es lo que pasa cuando hacer uno el programa en vivo, se equivocar y no poder hacer nada más. 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Hay muchas personas que nos llamaron, gracias a Dios, nosotros escuchar a tantas personas que nos escriben, que nos llaman, a también nosotros les devolver llamado, porque hay personas que necesitan una ayuda. Pero también hay personas que se pasan la vida resolviéndole los problemas a todos, ayudando a todos, prestando dinero, dando consejos, perdonando, ayudando una y otra vez, hasta que se olvidan de ustedes mismos. Una enseñanza profunda les quiero dar. Ayudar a alguien no significa hacerse responsable de la vida. Usted puede tenderle la mano a una persona, pero también debe permitir que aprenda a caminar solo. Porque cuando solucionamos todos los problemas, algunas veces no estamos ayudando, estamos evitando que aprendan. Y esto sirve lógico para los hijos, para nuestra pareja, para la familia, para los amigos. Ayudar es dar una mano. Cargar a otra persona sobre sus hombros es diferente. Entonces, si usted quiere ayudar, analice hasta dónde puede ayudar. No necesariamente ser una obligación. Eso a veces puede ser una enseñanza, pero depende de cada persona. Ahí siempre estamos nosotros, los chamanes médicos ancestrales, tratando de ayudar, de fortalecer el día a día de cada persona que nos escribe. 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Usted no, lo primero que en la vida debe ser prioridad es usted. Usted antes que cualquier persona, porque si usted no está bien, ¿cómo poder ayudar? 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
4: Agradecido de tantas personas que nos escribieron, que nos dan esa oportunidad de demostrar nuestro conocimiento ancestral. Siempre estamos prestos, preparados para fortalecer el día a día de las personas que lo necesitan. 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Continuamos con las llamadas de las personas que necesitan un cambio a su vida. La persona que está al aire, hola.
6: Hola.
4: ¿Con quién hablo? ¿Con quién hablo?
6: Con Mónica.
4: Mónica, bienvenida, bienvenida a nuestro programa. Como yo siempre preguntara a las personas, ¿cuánto hace que usted me escucha?

0: 15 de junio del 67.
1: 15 de junio de 1967. A ver, ya saber que debe ponerse la mano en el corazón, pensar únicamente en usted mientras tirar huesitos, a ver qué está pasando en su vida. Bueno.
0: Bueno.
1: Mano derecha. Oh, disai samanei. Disai samanei manahai toyonosa. Toyonosa kukaita noira sarakoira. Sarakoira mafasalanta igmaselen. Igmaselenta teyeneira manitú. Chango. A ver, poner cuidado. Por un lado, la felicito por ese corazón noble, sincero. Ser una persona que tiene la capacidad de tratar de superar las dificultades, de un espíritu fuerte, de una persona de buen corazón que siempre ha querido evolucionar, ayudar a muchas personas. Una persona organizada que a veces le gusta planificar sus cosas, pero que de un tiempo para acá a veces no entiende lo que está pasando. ¿Será así o me estoy equivocando en algo?
0: No, esto es
1: verdad. Ahora, este huesito tan alejado significa que usted quiere preguntar por alguien, ¿cierto? ¿Por quién quiere preguntarme?
0: Por mí.
1: ¿Por su hija?
0: Sí.
1: ¿Cuál es la fecha de la nacimiento?
0: Sí. De 1980.
1: Ya. 5 de junio de 1980. ¿Cómo se llamará ella?
0: Graciela.
1: Graciela. A ver, ¿sí? Primero que todo, la comunicación es la fortaleza de una relación, sea de amor, de amistad, de familia, de pareja. La comunicación siempre tener que ser la base fundamental. ¿Por qué decir esto? Porque estos huesitos me marcar alejados significa que ustedes, sin motivos aparentes, por leseras, a veces parecen perros y gatos. ¿Será así o no?
0: Exacto.
1: Este huesito me marca que si usted dice blanco, ella dice negra. Por cualquier motivo hay discusiones, cagüines de personas malintencionadas cercanas a usted. Me está marcando muchas envidias, me está marcando situaciones negativas y me atrevería a decir que esto no es natural. Hay personas que a ustedes los quieren hacer pelear, los quieren hacer separar, porque hay intereses muy creados. Ahora, en cuestión de ella y de usted misma, son de buen corazón, ustedes son de mismo signo. Ser de signo Géminis, un signo dual, un signo que servir de mucha armonización, pero desafortunadamente de un tiempo para acá esa armonización se ha venido perdiendo después de que tenían una relación fuerte, de un momento a otro discusiones y peleas. ¿Será así o no?
0: Así es, exactamente.
1: Ahora, en cuestión de su salud, me preocupa mucho situaciones a su vida. Tenga mucho cuidado. ¿Me recordar su nombre, mi amor?
0: Mónica.
1: Doña Mónica, tener mucho cuidado con su salud, me marcar descalcificamiento de huesos, me marcar situaciones a las piernas, hay una pierna que molesta más que otra, hay una rodilla, yo diría, que muestra que molesta mucho más que otra. ¿Cuál rodilla es?
0: La derecha.
1: La derecha. Ahora, esto también me está marcando situaciones a la sangre, me está marcando situaciones a la cabeza, me está marcando problemas a los huesos. Desafortunadamente hay situaciones que para mí tienen que ver mucho con energías atacantes, destructivas, de personas malintencionadas que las quieren ver completamente mal. Yo sí le gustaría que me visitara cuanto antes, porque hay situaciones que usted misma en carne propia a veces no entender. ¿Es así o me equivoco? Yo sí me gustaría ahorita hablar interno, pero me gustaría que le dijera a las personas, ¿qué le recomendaría a las personas que lo están escuchando en este momento?
0: Bueno, que lo vaya a ver, porque todo es y así, para todas las personas que están enfermas con ellos.
1: Primeramente con la ayuda de Manitú Dios y después con nuestros secretos.
0: Okay.
1: Un abrazo y Dios me lo llene de muchas así bendiciones.
0: Es. Gracias.
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0: Muy buenos días. ¿Con quién hablo?
1: Con Clemencia.
0: Señora Clemencia, usted vino aquí a donde los médicos, a donde los chamanes. ¿Usted ha visto mejoría?
1: Sí, he visto mucha mejoría. Que venga la gente con mucha fe, porque ellos son muy buenos, de muy buen corazón. Yo me he sentido mejor con la gracia de Dios, Señor.
0: Pues señora Clemencia, ¿verdad?
1: Sí.
0: ¿Cómo se ha sentido? Cuéntenos su historia, ¿cómo vino?
1: Yo vine porque escuché la radio y ahí empecé a notar el número, llamaba, no contestaba, ya tantas gracias a Dios me pude comunicar. Y vine y me sentí mejor de mi enfermedad, así que le doy gracias a ellos, que Dios los guarde y los bendiga, porque ellos son buenas personas, hacen el bien.
0: ¿Cómo se ha sentido usted aquí en las ritualizaciones? Porque esto no es de una sola ritualización, esto es de varias ritualizaciones lo que usted tenía.
1: Sí.
0: ¿Y cómo le hemos tratado nosotros?
1: Muy bien, me han tratado, me he sentido mejor.
0: ¿Y usted qué le diría a los radioescuchas?
1: Yo le diría que vengan con toda fe, porque ellos hacen buenos remedios.
0: ¿Usted vio la persona a quien le hizo el daño?
1: Sí, la vi, pero no la identifiqué bien.
0: Porque es una persona oculta, ¿verdad?
1: Sí,
0: una persona que no se quiso dejar ver.
1: Sí.
0: Exactamente. Pues señora Clemencia, mi Dios me la bendiga. Y estamos en tratamiento, seguimos en tratamiento.
1: Sí.
0: Lo bueno es que usted ha visto los cambios, ¿verdad?
1: Sí, sí, los he visto, con la gracia de Dios.
0: Amén.
1: Amén.

0: agradecido de tanta personita que nos escribir, que nos llamar. Ya sabe que testimonio de agradecimiento todos los días nos dan las personas, porque saber que estamos haciendo buena la obra, por eso nos recomiendan, nos refieren. 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No me queda más que agradecerles la atención, agradecidos con ustedes, que Dios me los llene de bendiciones y los esperar mañana en San José de la Mariquina. Abrazos, fuerza y mucha tranquilidad.
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3: Son las 8 y 17 minutos.
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6: Alerta sanitaria. Casos de sífilis marcan récord en Chile y se duplican en mujeres mayores de 60 años. Puente Chacao finaliza otra etapa y supera el 67% de avances. Continúa la operación Carcelero. Trasladan a 198 internos desde Valparaíso a la cárcel de Talca.
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6: Hola, ¿cómo están? Les saluda Pablo Figueroa, conductor de CNN Chile, y les doy la bienvenida a una nueva edición de Noticias junto a Radio Regionales. Chile alcanzó una cifra récord de contagios por sífilis, destacando la duplicación de casos en mujeres mayores de 60 en 4 años. Especialistas advierten sobre la escasa prevención, el diagnóstico tardío y la urgencia de diseñar campañas enfocadas en la tercera edad. Ornella Mellado nos cuenta más en el siguiente informe.
8: Chile registró un récord de contagios por sífilis, con un alza especialmente crítica en la tercera edad. Según los datos sanitarios, la tasa de incidencia en mujeres mayores de 60 años se duplicó durante los últimos 4 años, visibilizando la propagación de infecciones de transmisión sexual en este segmento. Al respecto, la coordinadora del Centro de Envejecimiento de la Universidad de los Andes, Claudia Rodríguez, señaló que este incremento se debe a una vida sexual más prolongada junto a la falta de campañas de prevención y métodos de barrera para este grupo.
9: Y dentro de las causas que pueden estar explicando este aumento, bueno, es la prolongación de la actividad sexual, un reconocimiento tardío de los signos y síntomas, bajas campañas que van dirigidas a este grupo etario, respecto a los métodos también de barrera, pero además esto genera una demora en el diagnóstico, en el tratamiento, entonces hay que considerar que hay que avanzar en una estrategia dirigida a este grupo etario.
8: La falta de sospecha clínica en esta etapa de la vida posterga la detección oportuna y eleva los riesgos de complicaciones. Al omitirse habitualmente la salud sexual en los controles rutinarios de personas mayores, las manifestaciones iniciales suelen pasar desapercibidas tanto para el personal médico como para las pacientes. Frente a este escenario, expertos enfatizan la necesidad de derribar tabúes sobre la sexualidad en la vejez y reforzar la pesquisa en la atención primaria. Promover el uso de preservativos y fomentar el testeo periódico serán las medidas esenciales para contener el avance de la infección en el país.
7: Lo que le pasa a Santiago no le pasa a Chile. ¿Qué pasa en Lebu?
6: La fiesta de la Nalca de 2026 en Lebu se realizará el 9, 10 y 11 de octubre, abriendo convocatorias para cocinerías y emprendimientos con preparaciones del ingrediente nativo.
7: Chillán.
6: El Hospital Clínico Herminda Martín de Chillán obtuvo la certificación del ISP para diagnosticar antivirus mediante la técnica molecular RT-PCR en solo 12 horas, otorgando autonomía regional y reduciendo drásticamente los tiempos de espera.
7: Punta Arenas.
6: El Centro Cultural Municipal de Punta Arenas albergó el cuarto encuentro de danza independiente en la Patagonia, reuniendo a elencos locales y nacionales que deleitaron al público con diversas muestras artísticas y coreográficas.
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6: Con la finalización de las tres megatorres de soporte, el canal del Chacao se alista para continuar con el tendido del sistema de cables de suspensión en 2027 y el ensamblaje de las pistas vehiculares en 2028, ultimando detalles para su inauguración final. Carlos Maturana con el informe.
5: La construcción del puente Chacao ya superó el 67%. La megaobra de 2,7 kilómetros ya anticipa su término en octubre de 2028. Con la construcción de los tres pilares completada, el puente ya tiene su sistema de anclaje listo para comenzar con el tendido eléctrico para el año 2027, mientras que el montaje de las pistas por las cuales circularán los vehículos tendrá lugar el año subsiguiente. El ministro Luis de Grange destacó el hito a través de las redes sociales del MOP.
10: Esperemos que esté operativo en octubre del año 2028. Es un puente que va a reducir de 40 minutos menos de 3 minutos y eso sin duda alguna que va a generar, por una parte, mejor conectividad para todas las comunas del Gran Chiloé, pero también para toda la región de los Lagos. Este proyecto está separado en tres grandes hitos. El primero es la construcción de las pilas, que es la instalación de los cables, tanto el cable principal como los cables que cuelgan de él. Y en la parte final, el año 2028, va a ser la pista, el camino, las planchas propiamente tal.
5: Dado el carácter de alto riesgo de estas operaciones en altura y sobre el mar, las autoridades regionales y el consorcio a cargo han iniciado mesas de trabajo preventivas para mantener la seguridad de los trabajadores.
6: Un amplio operativo enmarcado en la continuidad de la operación Cancerbero permitió trasladar a 198 internos desde Valparaíso hasta la cárcel de Talca. Gendarmería explicó que la medida busca reforzar el control de reclusos de alta peligrosidad y avanzar en la reorganización de la población penitenciaria. María Belén Araya nos cuenta más.
11: Gendarmería concretó el traslado de 198 internos desde el complejo penitenciario de Valparaíso hasta la cárcel de Talca en un operativo que movilizó a más de 130 funcionarios y contó con apoyo de carabineros y la policía de investigaciones. El procedimiento correspondiente al cuarto traslado realizado dentro del poblamiento progresivo del recinto de Laguna de Panguilemo, que alcanzó una ocupación del 74,4%. La cárcel tiene capacidad para 2.320 personas y constituye la mayor inversión en infraestructura penitenciaria desarrollada en Chile durante los últimos 30 años. El operativo fue valorado por la diputada por la zona, Camila Flores.
12: Creo que es muy importante ir generando condiciones para que los reos de alta peligrosidad estén en cárceles específicas y así, por lo tanto, que las demás cárceles que no tengan esta mirada más bien de alta seguridad vayan teniendo personas privadas de libertad con menos compromiso delictual. Creo que es una muy buena fórmula lo que se está haciendo. Creo que es una alternativa distinta a construir nuevas cárceles, sino que utilizar lo que ya está.
11: Según Gendarmería, la medida busca fortalecer la capacidad del sistema, aumentar el aumento sobre internos de alta peligrosidad y separar a líderes de organizaciones criminales del resto de la población penal. La senadora Flores respaldó la decisión y destacó que concentrar a internos de mayor compromiso delictual en establecimientos específicos permitiría reorganizar las demás cárceles y aprovechar mejor la infraestructura disponible frente a la sobrepoblación penitenciaria.
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6: Parlamentarios de oposición cuestionaron el nuevo estado de excepción de seguridad pública propuesto por el gobierno. Advierten una excesiva concentración de facultades en el presidente y reparos por las restricciones de derechos que permitiría aplicar. ¿Qué dice la OCDE? Saludamos a Colomba, quien nos comenta todo el detalle.
13: Efectivamente, el gobierno llevó parte de su agenda contra el crimen organizado directamente a la Constitución en los últimos días por una reforma presentada por el presidente José Antonio Kast, que contempla 8 modificaciones y que ya está generando diferentes cuestionamientos entre constitucionalistas y exautoridades de gobierno, principalmente por el nuevo estado de excepción constitucional que incluye la reforma, las facultades que se entregan al Ejecutivo y las consecuencias que podrían enfrentar quienes sean sean condenados por delitos vinculados al crimen organizado o a conductas terroristas. Uno de los más críticos, de hecho, ha sido el exministro de Justicia Isidro Solís, quien calificó la propuesta como una reforma bolchevique y llegó a compararla con la Unión Soviética, cuestionando el nivel de atribuciones que busca incorporar la reforma constitucional al Poder Ejecutivo. Bueno, y como mencionaba anteriormente, uno de los puntos centrales que ha generado debate tanto en la esfera política, como ya decía, entre los constitucionalistas y exautoridades, es justamente el nuevo estado de excepción constitucional de seguridad pública, porque el presidente podría decretarlo por hasta 120 días y renovarlo por otros 120 sin necesitar todavía la autorización del Congreso, y solo para nuevas extensiones requeriría su acuerdo. Durante ese periodo se podrían suspender o restringir derechos, intervenir comunicaciones, y las zonas afectadas quedarían bajo el mando inmediato de un oficial general designado por el mandatario. Ahora, esto ha generado obviamente cuestionamientos y polémica por la duración del estado de excepción constitucional y también por las facultades, las atribuciones que a través de este estado de excepción se le están entregando al presidente de la República, y a su vez también generan dudas las restricciones que se establecen, como la intervención de comunicaciones. Ahora, lo cierto es que también el abogado constitucionalista Javier Couso pone atención en otra facultad. El presidente, también en esta reforma constitucional, podría declarar que una agrupación constituye una organización terrorista o de crimen organizado previo informe fundado del Ministerio Público o del COSENA, y siempre que después lo aprueben 2/3 del Senado. Ahora, el constitucionalista compara esta figura con Estados Unidos, donde el secretario de Estado puede designar organizaciones extranjeras como terroristas, aunque la propuesta chilena, hay que decirlo, no limita esa calificación a grupos extranjeros. Y hay un último flanco, además de las atribuciones que se le entregan al presidente en ese caso sobre la calificación de grupos organizados, las consecuencias para los condenados. Gendarmería podría establecer regímenes penitenciarios diferenciados, bien digo, con restricciones en comunicaciones, visitas, traslados y beneficios. Y además, una ley de quórum calificado podría impedirles acceder durante la condena y por 15 años después a determinadas prestaciones financiadas por el Estado, ya sea en materia de salud, de educación, trabajo y seguridad social. Si ya reciben alguna al momento de la condena, la propuesta señala que la perderían de pleno derecho. Bueno, pese a las aprehensiones, lo cierto es que esta es una discusión que recién comienza en el Congreso y que tendrá como uno de sus principales ejes hasta dónde se puede ampliar el Estado, las herramientas contra el crimen organizado, sin debilitar los controles y las garantías que la propia Constitución establece. Como decía, una discusión que ahora va a radicar en el Congreso Nacional.
7: ¿Qué le pasa a Santiago? No le pasa a Chile. ¿Qué pasa en Valdivia?
6: Vecinos de Valdivia manifestaron su molestia y preocupación tras cumplir 3 años con obras paralizadas producto de los hallazgos arqueológicos, exigiendo prontas soluciones a las autoridades para reactivar los trabajos y mejorar el sector.
7: Limache.
6: El Estadio Municipal Ángel Navarrete Candia de Limache recibirá este domingo 23 la segunda versión del Festival Vive Kids, evento familiar gratuito, que cerrará el mes de la niñez con variados talleres, juegos infantiles y espectáculos musicales.
7: Ancud.
6: Con un 67% de avance, el consorcio a cargo del puente del Chacao en Ancud coordina junto a autoridades la compleja instalación de sus superestructuras, proyectando su término definitivo para octubre de 2028.
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6: Ya comenzó el pago por el bono de asistencia escolar, proyecto lanzado en marzo para beneficiar con 10.000 pesos a los niños, niñas y jóvenes que tengan más del 85% de asistencia. ¿Cómo postular y cuáles son los métodos de pago? Javier Vera responde a ambas dudas en el siguiente informe.
14: Asistir a clases es algo sumamente importante durante el proceso académico de los niños, niñas y jóvenes que se encuentran en la etapa escolar. Por esto, el Estado reconoce la asistencia escolar con el bono deber de asistencia escolar, beneficio que entrega 10.000 pesos mensuales por cada niño o niña que cumpla las condiciones. Pero, ¿cuáles son los requisitos para obtener el beneficio? Bueno, en primer lugar, la familia debe ser usuaria del subsistema de seguridades y oportunidades. Además, que participe en el acompañamiento psicosocial, APS o sociolaboral, ASL. Que el grupo familiar cuente con integrantes entre los 6 y 18 años al 31 de marzo del presente año y estén cursando en un centro de educación básica o media reconocida por el Estado. Además, uno de los puntos más importantes es que el estudiante tenga una asistencia igual o superior al 85%. Para obtener este beneficio no es necesario postular, ya que la acreditación de la asistencia es realizada por el Ministerio de Educación y el mono se mantiene mientras la familia continúe participando de los programas APS o ASL. El pago puede realizarse mediante depósito bancario en la cuenta RUT o de manera presencial en las oficinas de Chile Atiende, pero ojo que los pagos presenciales caducan a los 6 meses de no cobro.
7: Lo que le pasa a Santiago no le pasa a Chile. ¿Qué pasa en Valdivia?
6: El postergado proyecto de la Feria Central Techada genera división entre los comerciantes de Valdivia. Locatarios exigen certezas y avances concretos a las autoridades ante la prolongada espera de la iniciativa municipal.
7: Concepción.
6: Vecinos y autoridades alertaron sobre el hallazgo de jeringas y residuos clínicos abandonados en plena vía pública en Concepción, generando preocupación por el riesgo sanitario e impulsando fiscalizaciones para identificar a los responsables.
7: Chillán.
6: La tradicional fiesta de la longaniza se realizará del 21 al 23 de agosto en Chillán, contando con 3 escenarios simultáneos, más de 280 expositores gastronómicos y shows en vivo de destacados artistas nacionales e internacionales.
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6: Ahora sabremos en un nuevo descubrimiento de los científicos de la Universidad de Chile que detectaron microsismos en San Esteban, en la región de Valparaíso. Este hallazgo podría ayudar a futuro a comprender y monitorear las fallas y la actividad sísmica en Chile. Saludamos a Isidora Flores, quien nos comenta más antecedentes de la investigación.
15: Hola a todos y bienvenidos a un nuevo Boletín de Futuro. Cuando miramos la cordillera de los Andes, parece que está completamente quieta. Pero aunque nosotros no lo notemos, bajo nuestros pies, la Tierra sigue moviéndose. Así lo demuestra una investigación de científicos de la Universidad de Chile, que detectó 803 microsismos en la comuna de San Esteban, en la región de Valparaíso. Son movimientos muy pequeños, de entre 1 y 2 grados de magnitud, que ocurrieron a pocos kilómetros de profundidad y que no fueron percibidos por la población. Pero, ¿por qué es importante que los científicos puedan detectar estos pequeños movimientos? Nos permiten conocer mejor qué está pasando bajo nuestros pies. Chile es un país sísmico y entender cómo se mueve y se deforma nuestro territorio es importante para conocer mejor las fallas que existen bajo la superficie. Luisa Pinto, académica del Departamento de Geología de la Universidad de Chile y autora principal del estudio, explica que es la primera vez que se detectan estos tipos de movimientos.
16: Pero estas megaestructuras que también bordean la cordillera, en el límite con la depresión central, no se había detectado sismicidad superficial.
15: El hallazgo se produjo cerca de la falla Cariño Botado, ubicado en la precordillera de Valparaíso. Para encontrar estos movimientos, los científicos instalaron sensores y utilizaron distintas técnicas, incluyendo la inteligencia artificial, que permitió detectar y analizar automáticamente estos pequeños sismos. Muchos de estos movimientos son tan pequeños que pasan completamente desapercibidos para nosotros, pero al estudiarlos en conjunto, los investigadores pueden entender mejor cómo se mueve la Tierra en esa zona. Al tener más información sobre cómo se comportan las fallas y cómo cambia nuestro territorio, puede ayudar a mejorar, a futuro, la forma en que estudiamos y monitoreamos la actividad sísmica en Chile. Andrei Maksimowicz, académico del Departamento de Geofísica y coautor del estudio, hace énfasis en los posibles usos a futuro.
17: Sí podríamos decir que es necesario realizar estudios locales, digamos, en lugares específicos, a una resolución mayor y durante tiempos acotados, para ir conociendo qué fallas de las que están en la corteza podrían ser potencialmente activas o activarse potencialmente en terremotos en el futuro.
15: Ahora, el desafío es seguir monitoreando estos movimientos y descubrir qué más pueden contarnos sobre la cordillera.
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6: La conducción de la política exterior aumenta la tensión entre la oposición y el gobierno. El diputado socialista Nelson Venegas pidió citar al canciller Francisco Pérez Mackenna al Congreso y advirtió que podría impulsar una interpelación si sus explicaciones no son satisfactorias. De todo esto nos cuenta Auri Morales en el siguiente informe.
15: El diputado socialista Nelson Venegas, integrante de la Comisión de Relaciones Exteriores, junto al diputado Gonzalo Winter, solicitó citar al canciller Francisco Pérez Mackenna para que explique ante la instancia parlamentaria la conducción de la política exterior del gobierno. La comparecencia está prevista para el 8 de septiembre. Venegas sostuvo que existen diversos hechos internacionales que requieren explicaciones del Ejecutivo y cuestionó explícitamente la relación establecida con Estados Unidos, acusando una eventual pérdida de autonomía y soberanía en las decisiones de Chile.
18: La situación que se está viviendo en términos internacionales creo ya no da para más. Hay demasiados hechos que ameritan la concurrencia y la explicación respecto de cuestiones que son determinantes. Esto es grave. Esto ya es prácticamente una subyugación respecto de lo que es una potencia extranjera. Está bien que Chile sea un país pequeño, pero no es admisible los grados de pérdida de soberanía que hoy día se están demostrando con muchas decisiones políticas que está teniendo este gobierno a través de su ministro de Relaciones.
15: El parlamentario advirtió que, si las respuestas entregadas por Pérez Mackenna no resultan satisfactorias, evaluará impulsar una interpelación contra el ministro de Relaciones Exteriores. A su juicio, la situación requiere respuestas más claras respecto a la conducción internacional del país y la defensa de la soberanía nacional.
6: Y así llegamos al final de la entrega informativa. Nos volvemos a encontrar en un rato con una nueva actualización de noticias. Que estés muy bien.
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1: Son las 8 y 38 minutos.
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13: La Unión, con una positiva participación de dirigentes y representantes de organizaciones comunitarias de sectores urbanos y rurales de La Unión, se desarrolló la primera jornada de capacitación en seguridad impulsada por la Oficina de Seguridad Pública de la Municipalidad de La Unión, en el marco del proyecto Comuna Protegida, La Unión Más Segura. Sobre esta primera versión de esta campaña, se dirigió a los presentes Juan Burgos, presidente de la Junta de Vigilancia Rural Catamotún.
14: Sí, mire, me encantó, muy interesante, muy bueno lo que se está viendo, porque lo que necesitamos nosotros como ciudadanos es seguridad. Entonces, en nuestra comuna es muy importante este tipo de escuelas, se puede decir, para dirigentes, para poder instruirlo y poder tener más precaución y poder ser parte también de poder colaborar con lo que es seguridad.
13: Desde La Unión, capital de la provincia del Ranco, informó Radio 1 Latina.
15: Río Bueno. No ha sido fácil el inicio de trabajos para habilitar el Fuerte San José de Alcudia, que está cerrado ya por varios años. El municipio ha destinado 40 millones de pesos para comenzar el proceso de restauración de este sitio histórico, pero tendrá que haber un aumento de estos recursos para concretar esta primera parte. Daniela Muñoz, jefa del Departamento de Extensión y Cultura del municipio, en conversación con Conexión Regional, nos comentó del retraso en el inicio de los trabajos en el Fuerte San José de Alcudia de Río Bueno.
16: Hemos tenido varios retrasos, la verdad, entre ellos algunas observaciones a los documentos técnicos que se enviaron al Consejo de Monumentos, que tienen que ver básicamente con la conservación de la piedra, que es un elemento importante a considerar respecto a que estamos interviniendo un espacio cuya estructura es Cancagua, y además que enviar unas documentaciones referidas a lo que es planimetrías. Entonces se hicieron ajustes, estamos en observación, también en paralelo la municipalidad tiene los recursos reservados para poder hacer las compras, no obstante, comprenderán de que en un principio íbamos a hacer la intervención directo como municipio, pero analizando más a fondo vamos a tener que contratar una empresa para que haga la intervención.
15: Desde Río Bueno, capital de los servicios del agro, para Mediacoop, informó Radio Entre Ríos.
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17: Futrono. La falta de señal telefónica y el acceso inestable a Internet dejaron de ser una simple molestia para transformarse en un problema que afecta la seguridad y las oportunidades de cientos de familias de Futrono. Ante esta realidad, el alcalde Fernando Flandes, acompañado por el senador Iván Flores, se reunió en Santiago con la subsecretaria de Telecomunicaciones Romina Garrido para exigir medidas frente a las constantes interrupciones que afectan a los sectores rurales de la comuna. Durante el encuentro, las autoridades entregaron 390 firmas de vecinos y usuarios de Nontoelá reunidas por la Junta de Vecinos con el apoyo de la Delegación Municipal. La conectividad ya no es un lujo, es seguridad, educación, trabajo y acceso a oportunidades para la comuna. Para MediaCoop, de Futrono informó Radio del Lago.
18: Valdivia. Un total de 510.741.000 pesos fueron depositados en las cuentas de 541 familias afectadas por los recientes temporales en la región de Los Ríos. El beneficio corresponde a los bonos de recuperación entregados por el gobierno a quienes complementaron sus fichas FIBE tras la emergencia invernal que ha afectado a la zona. Según explicó Delegación Presidencial, los aportes locales forman parte de una iniciativa nacional que comprende a personas de 10 regiones entre Atacama y Los Ríos. Implica una inversión global de 27.000 millones de pesos para llegar a 46.000 hogares en diferentes puntos del país. También se indicó de que esta entrega es la segunda parte de las medidas contempladas en el Plan Chile se Recupera y que consiste en un aporte económico de libre disposición y de entrega única con el objetivo de apoyar la recuperación de viviendas y enseres de casas dañadas. Desde Valdivia y para Conexión Regional de MediaCoop, informó Radio Austral AM.
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20: Río Bueno. Dos hombres adultos fueron detenidos por carabineros de la Cuarta Comisaría, luego de ser sorprendidos transportando ganado de procedencia irregular durante un patrullaje preventivo en la ruta T-857. El procedimiento se registró durante la noche, a la altura del kilómetro 16.7 de dicha ruta, donde los funcionarios fiscalizaron una camioneta que arrastraba un carro artesanal, con un total de 20 vacunos. De acuerdo con lo informado por el mayor Juan Cáceres Angulo, al revisar la documentación se estableció que solamente 6 animales contaban con sus guías y registros correspondientes, mientras que otros 14 no tenían ningún tipo de acreditación que permitiera establecer su origen. Ante la situación, los dos ocupantes del vehículo fueron detenidos y los antecedentes quedaron a disposición del Ministerio Público, que dispuso que ambos pasaran a la audiencia de control de detención en el juzgado de garantía. En tanto, los 20 animales fueron trasladados hasta la Cuarta Comisaría y posteriormente quedaron bajo custodia del Servicio Agrícola y Ganadero para la revisión sanitaria y los procedimientos correspondientes. El mayor Juan Cáceres destacó que Carabineros continuará reforzando los patrullajes preventivos en los sectores rurales de la comuna para enfrentar los delitos asociados a la vigeato.
21: Nosotros como Carabineros queremos dejar un mensaje claro. Vamos a seguir trabajando y realizando patrullajes preventivos y acciones que nos permitan prevenir el delito de abigeato que tanto afecta a nuestra comuna.
20: Desde Río Bueno y para MediaCoop, Radio Felina.
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22: Desde la comuna de Paiyaco, este martes la Comisión de Desarrollo Social del Consejo Regional PEREA aprobó la iniciativa Experiencias Compartidas, Personas Mayores Activas y Vivas, que contempla una inversión total de 31.127.132 pesos, de los cuales 27 millones corresponden a recursos solicitados al gobierno regional de Los Ríos. La propuesta busca mejorar la calidad de vida de las personas mayores de Paiyaco mediante un modelo de acompañamiento entre pares, beneficiando a 34 personas mayores entre 17 asistentes seniors y 17 personas mayores en situación de vulnerabilidad, dependencia o aislamiento social. La iniciativa considera acompañamiento domiciliario, apoyo psicosocial, capacitaciones y actividades de integración comunitaria, fortaleciendo la autonomía, la participación social y las redes de apoyo en nuestra comuna. Desde Paiyaco, para MediaCoop informó Mi Radio FM.
23: Desde la comuna de Los Lagos,
0: un transformador eléctrico y 60 metros de cableado de cobre, avaluado junto a los daños en cerca de 3.5 millones de pesos. Fueron recuperados por carabineros en el sector rural, procedimiento que dejó tres hombres adultos detenidos. El operativo se inició tras la denuncia por el robo de un transformador desde un poste de Socoepa, en las cercanías del Fundo Santa Ana. Los sospechosos intentaron huir en un automóvil al advertir la presencia policial, pero, tal como escuchamos desde el informe de Fiscalía, fueron alcanzados.
1: El procedimiento se inició tras la denuncia por la sustracción de un transformador desde un poste ubicado en la ruta T-535. Durante las diligencias, carabineros ubicó un vehículo que coincidía con las características entregadas y cuyos ocupantes intentaron escapar. En su interior fueron encontrados un transformador eléctrico, cerca de 60 metros de cable de cobre y un combo de acero. Las especies fueron recuperadas y su avalúo preliminar, considerando los daños ocasionados, alcanza los 3.500.000 pesos.
0: Los imputados quedaron a disposición del Juzgado de Garantía de la Ciudad. En Los Lagos y para Mediacop, Radio Atractiva FM.
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32: Son las 8:50.
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1: Este es el resumen de tendencias del remate del lunes 17 de agosto en Recinto Osorno. El total de cabezas transadas fueron 1,266. A continuación detallamos el precio promedio general por categoría, novillo gordo. Llegaron 227 cabezas con un precio promedio de 2,702 pesos. Novillo para engorda, 82 cabezas con un precio promedio de 2,788 pesos. Vacas gordas mercado nacional, 67 cabezas con un precio promedio de 2,061 pesos. Vaquillas gordas, 284 cabezas con un precio promedio de 2,368 pesos. Vaca exportación, 342 cabezas con un precio promedio de 2,101 pesos. Terneros, 152 cabezas con un precio promedio de 2,799 pesos. Terneras, 37 cabezas con un precio promedio de 2,753 pesos. Las fluctuaciones más importantes del promedio general con respecto a la semana pasada son: en el caso de los novillos para engorda, tuvieron un alza del 9.1%, y vacas gordas mercado nacional con un alza del 8.7%. En cuanto a las bajas, tenemos terneros con un 6.7% y vaquillas gordas con un 3%. Tengan todos una excelente semana.
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Muy buenos días, 9:12. ¿Qué tal? Gusto en saludarlos. Muy buenos días a todos, 9:11 con Nadia, jueves. Ya es jueves 20 de agosto. Qué rápido. Si no me canso de decir que el mes ha sido un abrir y cerrar de ojos. En un abrir y cerrar de ojos ya vamos a estar en septiembre. Y de ahí a diciembre. Es algo como que el segundo semestre pasa siempre volando. Hoy día jueves 20 de septiembre, saludamos a quienes están hoy día cumpliendo un año más de vida. Muchas felicidades para todos ellos, muchas felicidades para quienes están también de onomástico, a todos los Bernardo. Así que para Bernardo, muchas felicidades en el día de su onomástico. Mañana se preparan las Graciela, le siguen las María Reina y termina el domingo con los Donato. Pero hoy día saludamos a todos los Bernardo en su onomástico, muchas felicidades, y a quienes hoy también están cumpliendo un año más de vida. Que sea una buena jornada para todos, que la disfruten, que obviamente la agradezcan, porque no todos tienen la maravillosa posibilidad de despertar hoy día, de tener un día más de vida, de poder hacer todas las cosas que ha planificado hacer, incluso aquellas que no ha planificado y que tiene que planificar. Así que la invitación es a quedarse junto a nosotros a través de la programación del 101.3 y también

bien a través de nuestra señal online en nuestra página web www.radioatractivafm.cl. Son las 9 de la mañana con 13 minutos, 9 de la mañana, 13 minutos la máxima para hoy. Será de 15 grados, no hace frío, inmediatamente se notó el cambio cuando comenzó a llover anoche y se mantuvo en la madrugada esta lluvia débil que va a estar hasta las 9, es una llovizna muy débil y que vuelve a las 12 horas mediodía, hasta las 5 de la tarde aproximadamente va a llover, luego ya no tenemos lluvia hasta el lunes de la próxima semana, así que solo por hoy, donde la máxima es de 15 grados y tuvimos una mínima de 4 grados, así que a prepararse para estos días de sol, pero también de frío, que comienzan mañana y se quedan hasta el día domingo. Hoy día, lluvia, nada más que lluvia, una llovizna débil con máxima de 15 grados. Las 9 de la mañana con 14 minutos. 9 de la mañana, 14 minutos. Estamos en el Buenos Días, Buena Música de Atractiva FM.

0: Junto a nosotros, Luciano Pereira y Los Ángeles Azules, cuando son las 9 de la mañana con 17 minutos. 9 de la mañana, 17 minutos, saludando a quienes ya se están preparando para estas fiestas patrias. 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
1: Ahí vamos.

Avanzamos en la programación de Atractiva FM cuando son las 29 minutos. 9 de la mañana con 29 minutos. Y antes de irnos a nuestro bloque de informaciones, yo estaba revisando anoche una situación compleja que tiene que ver con una alerta sanitaria que está presente, ¿ya?, en nuestro país, con los quesos especialmente. Vamos a revisar esta nota del Ministerio de Salud, donde emite alerta alimentaria. Acá está. Por productos lácteos, vamos a ver cuáles son los lotes y qué empresa es. Durante la jornada de ayer miércoles, el Ministerio de Salud emitió una alerta alimentaria por un lote de productos lácteos que estaría contaminado con una bacteria. De acuerdo con la información entregada por la autoridad sanitaria, se trata de un lote de quesos mantecosos de la marca La Rotunda, en los que se detectó la presencia de listeria. La muestra del producto fue tomada en el marco del proceso de vigilancia nacional de microbiología y de alimentos, y de acuerdo con los resultados del laboratorio de la Seremía, se detectó la presencia de listeria. Los productos afectados son los siguientes. El producto es queso mantecoso laminado en envase de 300 gramos, marca La Rotunda, fecha de elaboración en 30 de julio. La bacteria puede provocar cuadros leves en personas sanas, pero en grupos de riesgo puede generar consecuencias mucho más graves para la salud, según indicó el Ministerio de Salud. Los síntomas pueden incluir fiebre, problemas gastrointestinales como vómitos y diarrea. Entre los principales grupos de riesgo se encuentran las embarazadas, los recién nacidos, los adultos mayores y las personas con enfermedades crónicas o inmunodeprimidas. Ya, esta es la marca entonces, La Rotunda. El producto es el queso mantecoso laminado en envase de 300 gramos. Esta no es la primera vez este año que la marca Rotunda, sí, yo decía esta marca, parece que la he escuchado. Sí, ahora que ya lo recuerdo, la marca Rotunda, esta es la segunda vez que son encontrados con problemas en sus productos, ahora con una bacteria que es la listeria. Así que si usted compra estos productos La Rotunda, presta atención si tiene el queso mantecoso laminado en envase de 300 gramos, porque eso hay que eliminarlo de su refrigerador y botarlo claramente, o bien pedirle a la empresa el cambio respectivo. Las 9 de la mañana con 32 minutos, 9 de la mañana con 32 minutos, hora de nuestro bloque de tanda comercial. Volvemos en algunos minutos más a la programación de Atractiva FM.

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7: Salud más cerca del campo. Comunidades celebraron nuevas postas rurales. Era septiembre de 2012. La comuna de Los Lagos vivía una jornada de gran relevancia con la inauguración de dos postas rurales en los sectores El Salto y La Pellinada. Estas reposiciones, financiadas con recursos del Fondo Nacional de Desarrollo Regional, significaban una inversión cercana a los 450 millones de pesos en total. En representación de la autoridad regional, el gobernador provincial destacaba que estas obras permitían entregar desarrollo de manera equitativa a todos los habitantes del territorio, subrayando que los recintos estaban equipados con tecnología de primera línea y que respondían al interés de fortalecer la salud en sectores rurales. La primera ceremonia se llevaba a cabo en el sector rural El Salto, al sur de Los Lagos, donde la comunidad recorría las instalaciones de una posta de 253 metros cuadrados, construida con una inversión de más de 200 millones de pesos. En la ocasión, el Seremi de Salud resaltaba la importancia de mantener el espíritu de entrega de la antigua posta, con el objetivo de brindar una atención digna y oportuna, disminuyendo brechas y desigualdades. Posteriormente, las autoridades se trasladaban a La Pellinada, donde se inauguraba la segunda posta rural, con una inversión aproximada de 235 millones de pesos. Este recinto, al igual que el primero, era recibido con entusiasmo por la comunidad, que valoraba contar con un espacio moderno y adecuado para atender sus necesidades de salud. Estas obras representaban un paso firme hacia el progreso de la atención primaria en el mundo rural. Más que edificios, las nuevas postas se transformarían en símbolos de esperanza y equidad, acercando la salud a los sectores más apartados y fortaleciendo el derecho de las comunidades a vivir con dignidad y mejores oportunidades.
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estamos como en la canción de los Bunkers. Llueve. Llueve sobre la ciudad. Son las 9:44 minutos. ¿Cómo están? Como que tengo un poco de flojera. Me costó hoy día despertar. ¿Ya? No sé, de repente hay días en que uno anda así, oh, full power. ¿Cierto? Sin haber hecho nada. A veces hasta incluso durmiendo menos. Full power. Y otros días como que el full, no hay full. No sé cómo le llaman, pero anda medio uno, y tampoco es desganado, sino que como que le cuesta a uno partir, como que uno tiene ganas de partir, pero que me cuesta un poco partir, y no creo que sea la lluvia, porque a mí me encanta, o sea, no hay cosa mejor para mí que la lluvia, es cuando uno se va a acostar y empieza a llover, eso es magia pura, o despiertas en la madrugada y escuchas llover, magia pura. Ahora, claramente, y coincidíamos con Janito en la mañana cuando nos veníamos con él, que no es esa lluvia que deja estragos, ¿no es cierto?, que inunda o que colapsa. No, esa lluvia no, claro que no nos gusta, porque ocasiona más que una dificultad para las personas. Y no es, estamos hablando, como esta lluvia de ahora, es una llovizna agradable, rico, como que uno se levanta con lluvia. Pero ando como lenta hoy día, sí, y yo no soy lenta, muy por el contrario, soy súper hiperactiva, hiper full activa. Yo con 5 horas de dormir, 6 como máximo, full, siempre full. Siempre tengo que estar haciendo algo. Me gusta hacer cosas, además. Yo digo, si me dieron el regalo maravilloso de la vida, o sea tengo, o sea, le faltan horas al día para hacer cosas, para aprender, para crecer, para disfrutar. Incluso para no hacer nada desde el punto de vista de disfrutar el ocio, ¿cierto? También es rico. O disfrutar de algo rico, o disfrutar de la compañía, de amar, de agradecer. No, es que le faltan horas al día. Recuerde que son 86.400 minutos que recibimos cada día, desde la medianoche en adelante, y que decidimos cómo usarlos, cómo nos va a impactar eso en nuestras vidas, qué propósito le vamos a dar a esos minutos, cuando uno sabe que ya tiene, o sea, cuando despertamos en la mañana, tipín 6, 5 y media, 6, o sea, ya nos comimos varios minutos, ¿cierto? Ya no nos quedan 86.000, nos quedan menos. Sabiendo que después tenemos que dormir en la noche, nos quedan mucho menos. Entonces se empieza a reducir. Y después dice, el tiempo que le restamos trabajando, sin disfrutarlo, porque hay que disfrutarlo también, es lo que nos da de comer, es lo que mantiene nuestras familias. Igual hay que agradecerlo, nos guste o no nos guste, tengamos que compartir o no con gente agradable, no agradable. Bueno, es lo que sustenta a nuestras familias. Y ahí cambia la mirada del trabajo. Y cuando le toca a usted caminar, dice, ay, estoy cabreado de caminar todos los días. Bueno, hay gente que sueña, aspira algún día a volver a caminar. O hay mucha gente que sabe que nunca más va a volver a caminar. O hay mucha gente que nunca ha caminado, ¿cierto? O sea, cuando lo mira uno desde ahí, siempre lo que uno tiene es mejor. Y otros dicen, ay, no, es que estoy cansado y ya no me quiero levantar. Pero dice, oye, ¿cuánta gente deseó haber despertado y ahí no despertó? ¿Cuánta gente se murió? Sí, ¿cuánta gente se murió? ¿Cuánta gente hoy día va a ser diagnosticada de cáncer terminal? ¿Cuánta? Muchas personas a lo largo del mundo van a ser hoy día diagnosticadas de cáncer terminal. Muchas hoy día van a recibir la noticia que no van a poder caminar nunca más. Muchas personas hoy van a recibir la noticia de que su hijo falleció, de que su madre falleció, de que su esposa falleció, de que su bebé falleció. Hoy día hay mucha gente que va a recibir noticias que a usted no le gustaría ni a mí, no gustaría a nadie, le gustaría recibir, pero las van a recibir. Entonces cuando usted hoy día se acueste y nada de esas cosas ocurrió, no se olvide agradecer. No se olvide. Y no se olvide agradecer en la mañana porque despertó. O sea, despertar es un acto maravilloso, es un regalo. Maravilloso. 9:48 minutos. Estamos en Atractiva FM. 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
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Ya que hablamos de los bunkers, llueve sobre la ciudad.

0: 9:56, 9:56. La encuesta CADEM dice que el 58% rechaza que nuevo estado de excepción no sea autorizado por el Congreso. La reciente encuesta CADEM, publicada el 20 de agosto, reveló que la ciudadanía, o sea, los chilenos, aprueba la idea del gobierno de crear un nuevo estado de excepción de seguridad pública, pero también rechaza que esta pueda ser convocada por el presidente sin la aprobación del Congreso Nacional. De acuerdo con el sondeo, el 54% dijo estar de acuerdo con decretar la medida en barrios o sectores específicos que estén amenazados. No obstante, ante la consulta, ¿usted está de acuerdo o en desacuerdo con que el presidente pueda decretar este estado de excepción hasta por 240 días sin pedir autorización al Congreso? Ahí entonces el 58% dijo que no está de acuerdo. Igualmente, las personas aseveraron su aprobación a la iniciativa con un 52% siempre que ésta tenga la revisión del Poder Legislativo, o sea, del Congreso. Cabe destacar que las acciones que incluyen el nuevo estado de excepción sí registraron un importante respaldo. Claro, lo que pasa es que uno puede decir ya, pero ¿qué tiene de malo que un presidente decrete estado de excepción él solo 240 días por un tema de seguridad sin consultar al Congreso? Pero en manos de gente equivocada, porque el estado de excepción no solo viene así nomás, que dice, ah, ya, estado de excepción por 240 días. Es una situación súper compleja, porque viene con más cosas. Ya, no es que venga esta reforma solita, el estado de excepción trae consigo ya una situación mucho más compleja de lo que el presidente puede hacer solito, sin preguntarle a nadie. Y esto en manos obviamente equivocadas puede traer muchas dificultades. Por ejemplo, se ha comentado que estamos frente al peor debut que puede tener el gobierno para una reforma estrella, si hasta el Partido Libertario ha anunciado también su crítica respecto a este bien. El problema es que, por ejemplo, si el presidente tuviera la facultad solito de decretar estado de excepción por un tema de seguridad hasta 240 días, él podría, por ejemplo, requisar los bienes de las personas, restringir las libertades de las personas y los derechos como la reunión y la locomoción. ¿Qué pasa? Yo no quiero pensar en este gobierno, no me quiero centrar en este porque si no claramente alguien podría decir no, pero es que este no ha hecho nada malo, no. Centrémonos que ya en las próximas elecciones tenemos un presidente que sea de extrema, izquierda extrema, pero extrema, izquierda o derecha, pero muy extremo. Usted sabe que todo tipo de extremo de cualquier pero de cualquier ámbito político, religioso, social, es malo. Porque no ven más allá de sus propias ideas, incluso a veces pasando por las libertades de los demás o los derechos de las demás. Estamos hablando de gente extrema. Imagínense que el próximo gobierno sea de extrema, pero así muy extremo. Y la gente empieza a rebelarse en el sentido de decir, no nos gusta lo que están haciendo, no queremos esto, y empiezan a salir a manifestarse a la calle, en algún sector de algún país. Imagínense la comuna de Los Lagos, la gente de Los Lagos se levantó, dijo, no queremos que hagan esto, y salen a las calles a protestar, ¿no es cierto?, algunos sectores, y el presidente considera que aquí en Los Lagos hay una situación compleja de seguridad debido a cómo que la gente se está movilizando, está saliendo, ¿no es cierto?, a las calles, está haciendo inseguro a la comuna de Los Lagos y decreta estado de excepción. Y resulta que usted y yo, cualquiera de nosotros que andemos en la calle ahí protestando porque las cosas no nos gustan como son, es una libertad que los seres humanos tienen de también dar su opinión de forma obviamente pacífica, y que quedemos en la lista y el gobierno decía quitarnos los bienes, restringir nuestras libertades. Sí, porque podría. Podría con este estado de excepción. Las facultades para el presidente, la solito, entre ellas es requisar los bienes de las personas, restringir libertades personales, derechos como el de reunión o locomoción. ¿Para que una sola persona tome esa decisión? ¿Le parece que debiera estar en manos de una sola persona? ¿De solo el presidente? Porque puede tener una tendencia política y puede que la gente que salga a la calle tenga otra, y si usted no es de su línea, entonces sí o sí debería estar el Parlamento aquí. Alguien que medie, que esté además constituido por distintas personas o pensamientos para llegar a un consenso de qué es lo mejor para el país, porque finalmente se trata de lo mejor para el país y para sus ciudadanos. Entonces, hoy día la encuesta CADEM ha mencionado que la gente sí cree que es importante que se haga un nuevo estado de excepción que dure 8 meses. A 240 días son 8 meses. Eso es en estado claramente grave, pero que tiene que ser con la aprobación del gobierno y del Congreso Nacional. O sea, tiene que haber consenso entre ambas partes, porque esto dale una facultad tan grande a una sola persona o solo al gobierno, es muy delicado, la línea es muy delgada. Nosotros no sabemos qué va a pasar en el futuro, quiénes van a ser nuestros gobernantes, no lo sabemos, no sabemos qué va a pasar en el futuro, pero sí podemos hacer ahora en el presente. Nadie está en desacuerdo con este nuevo estado de excepción, o muy pocos, pero lo que sí hay consenso es que no puede quedar solo en manos del gobierno. Son las 10 de la mañana con 2 minutos, 10 con 2 minutos, nos vamos a nuestro bloque de informaciones. Ya vamos a regresar a la programación de Atractiva FM en el 101.3 cuando son las 10 de la mañana con 2 minutos.
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4: Con progresos evidentes en la construcción de los estribos y trabajos en los enrocados de protección, sigue adelante el proyecto de construcción del nuevo puente Coyilelfu 2 en Los Lagos, cuyos trabajos son financiados y ejecutados por el Ministerio de Obras Públicas a través de Vialidad, considerando una inversión de 20 mil millones de pesos. La iniciativa fue revisada en terreno por el Seremi del MOP de Los Ríos, Ulises Rivera, y personal municipal, quienes valoraron el buen ritmo de las obras, que hoy acumulan un avance general de 14%. La construcción del nuevo puente se emplaza en la intersección de las calles Lynch con calle Argentina, desde donde se prolongará en dirección nororiente, atravesando el río Coyilelfu hasta llegar a Avenida Costanera, donde empalmará con el enlace de Los Lagos, que comunica con la Ruta 5 Sur.
5: Este puente está en un estado de avance de un 14% aproximadamente, y podemos ver los estribos en los extremos, donde ya se ve el trabajo superficial, porque aquí hay mucho trabajo bajo la cota del terreno, bajo en los niveles, que no se puede apreciar en el lecho del río. Ya están incluso puestos los pilares, pero obviamente no se pueden ver. Este proyecto va en un avance bien ajustado con respecto a su cartagán, está súper bien. Debería estar entregado alrededor del octubre del 2027, ya para poner a disposición, ¿cierto?, de la comunidad. Ahora, cuando mejore el clima, ¿cierto?, octubre, en adelante, noviembre, e incluso se va a duplicar la dotación de personas, que eso es muy importante. Vamos a llegar alrededor de 150 personas trabajando en la obra. Así que eso también nos pone muy contentos.
4: Como obra vial también se considera un mejoramiento completo de los accesos a este puente en una longitud de 1.125 metros, donde se incluyen pavimentaciones de hormigón, enrocados fluviales de protección, habilitación de muros de contención e iluminación de todo el tramo.
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10 de la mañana con 16 minutos, 10 y 16 minutos en el 101.3. 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Les quiero recordar a nuestros amigos que se está citando reunión a todos los socios de la Junta de Vecinos de Villa Los Ciruelos a las 15 horas en la sede del sector. Pero les faltó algo súper importante, pues el día. ¿Cuándo? Estamos preguntando acá. El otro día no nos habían dado la hora de una citación igual, pero ahora no nos dijeron cuándo. Pero sí, atención a los vecinos de la Junta de Vecinos de Villa Los Ciruelos, a las 15 horas hay reunión en la sede de Villa Los Ciruelos y yo les voy a conseguir el día, pero me imagino yo que será hoy, ¿cierto? Pero vamos a hacer las averiguaciones para quienes son de Villa Los Ciruelos, para saber si es hoy, si es mañana. Lo que sí sé es que a las 15 horas. Son las 10 de la mañana con 19 minutos, 10 de la mañana con 19 minutos.

junto a María José Quintanilla, Poderosa. Seguimos en Atractiva FM en el 101.3 MHz. Estamos revisando noticias que están ya junto a la programación de Atractiva FM en el 101.3. Fallece una adulta mayor que cayó en el Teatro de Valdivia justo antes del concierto de Miriam Hernández. La administración del Teatro Regional Cervantes de Valdivia confirmó la muerte de una mujer que cayó en el interior del recinto la jornada del martes, poco antes del concierto de Miriam Hernández. El hecho ocurrió cerca de las 18:30 horas en el subsuelo del recinto ubicado en pleno centro de la capital regional y movilizó tanto a voluntarios de la séptima compañía de bomberos como del personal del SAMU. Según testigos, la mujer de aproximadamente 80 años fue trasladada en una ambulancia hasta el Hospital Base Valdivia con una herida en su cabeza. Sin embargo, hasta el momento no se ha precisado el motivo de su caída. Posteriormente, desde la asociación, mediante un comunicado, confirmaron que la persona fallecida fue identificada como Nora Guillermina Rodríguez. El lamentable hecho ocurrió poco antes del concierto de la reconocida artista nacional, cuya presentación se realizó con normalidad. No obstante, este miércoles, tras conocerse el deceso de la mujer, la administración del teatro decidió suspender la función de la Escuela de Música Toki Rapa Nui, que estaba programada para hoy a las 19:30 horas, reprogramándola para las 21 horas de la misma jornada, en el Aula Magna, pero de la Universidad Austral de Chile. Respecto a lo sucedido, desde el equipo de teatro aseguran que se activaron los protocolos de asistencia establecidos, brindando el apoyo necesario y efectuando las coordinaciones correspondientes. Con el paso de las horas, tras conocer de su fallecimiento, desde la institución expresaron sus condolencias a las familias y cercanos. Está claro que aquí hay una investigación que hay que hacer, saber si están dadas las condiciones para personas adultos mayores. El teatro tiene muchas escaleras, ¿eh?, muy altas. No es de fácil acceso, no es de fácil traslado del interior del teatro. Quien lo conoce sabe que hay mucho recoveco allí. Hay que ver qué es lo que sucedió. Seguramente habían cámaras. La familia va a exigir saber en qué condiciones, qué pasó con su familiar, por qué cayó y cómo cayó. Y si las condiciones estaban dadas y si los protocolos se mantuvieron. Las 10 de la mañana con 25 minutos, 10 de la mañana con 25 minutos. Les reiteramos a los vecinos de la Junta de Vecinos de Villa Los Ciruelos, porque ya tenemos el día, que tienen una reunión el domingo 23 de agosto, o sea, este domingo a las 15 horas en la sede de Villa Los Ciruelos. Eso. Los vecinos de Villa Los Ciruelos, entonces, este domingo 23 a las 15 horas tienen una cita en la sede de su sector porque hay varios puntos que tratar. 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Por eso es importante los chequeos preventivos oftalmológicos para saber cómo está su vista. Y si usted está expuesto a pantalla, ve bien, pero está expuesto a pantallas permanentemente, hay que también tener un lente especial para eso, sin aumento, pero tiene los filtros para que usted proteja su vista de esta luz que es tan dañina, tanto de los computadores como de los dispositivos móviles, en este caso de los teléfonos. 9 de la mañana con, perdón, las 9, las 10 de la mañana con 26 minutos. ¿Cuántos grados tenemos ya a esta hora? Tenemos 10 agradables grados cuando son las 10 de la mañana con 27 minutos en el 101.3.

0: Son las 10 de la mañana, con 34 minutos.
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Y noticia de último minuto, la Fiscalía acaba a esta hora de ingresar al Congreso y a JUNAEB por posibles irregularidades en licitaciones. La Fiscalía confirmó diversos allanamientos, tanto en oficinas públicas como privadas, en el marco de una investigación sobre posibles irregularidades en la licitación del programa de alimentación escolar PAE de la Junta Nacional de Auxilio Escolar y Becas JUNAEB. De acuerdo a lo señalado por el Ministerio Público, se trata de una indagatoria de la Fiscalía de Alta Complejidad Oriente, incluyendo allanamientos en el Congreso Nacional y oficinas centrales de la JUNAEB. A ellos se agregaron entradas y registros en distintos domicilios de la región metropolitana y Valparaíso. Cabe señalar que la investigación es liderada por la fiscal Constanza Encima. Asimismo, las acciones de la Fiscalía incluyen entradas y registros para incautar dispositivos electrónicos junto a la incautación, acceso, extracción y análisis de contenidos de correos electrónicos. Esto está pasando recién ahora, donde la Fiscalía ingresó al Congreso, a JUNAEB, en Santiago, ya por una investigación por irregularidades en las licitaciones de JUNAEB. Esto recién, pues digo, esto recién está partiendo. Son ya las 10 de la mañana con 47 minutos. 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

0: Labios de miel está pasando a esta hora de la mañana por el centro de nuestra comuna el camión recolector de basuras domiciliarias. Así que usted está acá en el centro, le toca ya entregar su basura. Ya está pasando a esta hora por las calles del centro de Los Lagos el camión recolector de basuras domiciliarias. Les recordamos que los precios de los combustibles hoy día tienen variación. Las gasolinas en todo su octanaje, 93, 95 y 97 octanos, subió 34.8 pesos por litro y el diésel subió 97.4 pesos por litro. Se había anunciado que iba a haber una variación considerable en los precios de los combustibles, finalmente se concreta. 10 de la mañana con 56 minutos, 10 y 56 minutos y ya estamos junto a Alimentos El Grano San Martín 252 en el corazón de Los Lagos. 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Estábamos revisando hace poquito ya lo que se ha mencionado por parte de Carabineros de Chile, donde el titular dice que Valdivia ha concentrado cerca del 57% de los delitos de mayor connotación social este 2026. La capital regional concentra 2.348 casos registrados, aunque el balance general muestra una disminución del 10.8% de los delitos de menor connotación. Recordemos que la gente no está denunciando. Si la gente realmente denunciara cada vez que ha sido víctima de hurto y robo, créame que el titular estaría en todos lados. Una disminución del 10%, dice aquí, 10.8% de los delitos de mayor connotación social, registra en la zona de Carabineros Los Ríos. Según las cifras presentadas, la Prefectura Valdivia registra 4.137 casos, lo que representa el 501 hechos menores que en igual periodo del año anterior, eran muchos más. Dentro de esta distribución, la primera comisaría de Valdivia concentra este 56.8% de estos casos, 2.348 hechos, posicionándose como la unidad con mayor concentración de delitos. El análisis territorial estableció que el cuadrante 4 concentra 23 de los casos. Los días con mayor ocurrencia de delitos son los días martes, miércoles y domingo, principalmente entre las 17:30 y las 3:30 de la madrugada. ¿Qué sectores? Parque Kramer, Avenida Simpson con Avenida Lynch, Calle Argentina, esto es en Valdivia, las inmediaciones de Home Center, Población Norte Grande, Calle Yascahue e Isla Teja. Ahora, ¿cuáles son las mayores problemáticas en otras comunas? En la segunda comisaría de Los Lagos, el principal problema corresponde al robo en lugar no habitado, con 15 casos durante los últimos 28 días. O sea, casi un... Oye, pero ¿tantos casos cada un día? Hay un robo en nuestra comuna. El 56% de estos hechos ocurre en sectores rurales, el 44% en zonas urbanas. Como respuesta se definieron servicios extraordinarios y campañas preventivas en Los Lagos y Mariquina. Esto sucede en Los Lagos, ¿eh? El 56% de los casos ocurrieron en sectores rurales, 44 en zonas urbanas, 15 casos en los últimos 28 días de robo en lugar no habitado. Después viene La Unión, donde el mayor delito es el hurto, que más ha aumentado con 29 casos durante los últimos 28 días. También están las lesiones, que constituye la principal problemática de la cuarta comisaría de Río Bueno, con 14 casos estos 28 días, estos últimos 28 días. Para ellos son los delitos, ¿no es cierto?, de lesiones, y lo hemos visto, ¿eh? Harta bala en Río Bueno. Y en la quinta comisaría de Panguipulli, los robos en lugar no habitado registraron 11 casos. O sea, Panguipulli roba menos que en Los Lagos. El jefe de la zona de carabineros, general Carlos Contreras, dijo que la sesión permitió evaluar los resultados y, según explicó, los recursos policiales serán orientados hacia los lugares, días y horarios donde el análisis delictual identifica una mayor concentración de hechos con el objetivo de fortalecer las labores preventivas y la seguridad en la región de Los Ríos. Yo tengo plena claridad que mucha de la gente que hoy día ha sido víctima de robo en la comuna de Los Lagos y en comunas vecinas no denuncia. No denuncia porque a veces dicen, ¿para qué me robaron un cilindro? ¿Para qué voy a ir? Si ni siquiera lo voy a no lo van a encontrar porque ya lo redujeron, porque no saben, porque finalmente termino, tengo que entregar yo cámaras, tengo que entregar yo toda la información, pierdo tiempo, tengo que ir a trabajar, no puedo, no quiero andar metido en problemas, porque si lo encuentran, además el delincuente no le pasa nada, pero va a saber que yo lo denuncié. Entonces generalmente la gente decide no denunciar. Por eso les digo, esta noticia es con base a los antecedentes de la gente que efectivamente ha denunciado. Pero sabemos usted y yo que la gente cada vez denuncia menos. Las 11 con un minuto, 11 horas con un minuto, estamos en Atractiva FM y estamos a esta hora de la mañana con nuestro bloque, porque nos vamos a ir a las noticias de este horario.
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7: La comuna de Los Lagos fue destacada como la única de la región de Los Ríos que actualmente cuenta con una oficina municipal de asuntos religiosos, experiencia que busca ser replicada en otras municipalidades para fortalecer el vínculo institucional con las distintas comunidades de fe y reconocer su aporte social, humanitario y espiritual. El tema fue abordado durante una reunión encabezada por la delegada presidencial Vicky Carrasco, quien destacó la importancia de avanzar en la creación de estas oficinas a niveles comunales.
8: Esta reunión deja más que claro que una oficina municipal de asuntos religiosos es clave tenerla en cada una de nuestras comunas. Más allá de los porcentajes que el 75% de la población chilena cree en un ser superior, es el impacto que trae esta labor social y espiritual en la vida de las personas.
7: Justamente el director de la Dirección de Desarrollo Comunitario Municipal de Los Lagos, David Rodríguez, valoró la experiencia desarrollada en la comuna.
9: El anhelo que tuvo nuestro alcalde en su corazón en algún minuto se hizo realidad. Hoy día somos la única oficina de asuntos religiosos en la región de Los Ríos. Y hoy día el llamado a nuestra delegada es a poder que esto se extienda en la región de Los Ríos, que podamos tener a Dios presente en los municipios. Así que nos vamos súper contentos en nuestra comuna, entregando el mensaje a todas las comunidades de fe también.
7: Juan Miguel Linares, asesor regional de la oficina OMAR, explicó que la instancia permitió dar a conocer la importancia de contar con oficinas especializadas, principalmente por la oportunidad que representan para coordinar el trabajo con las comunidades religiosas.
10: Acabamos de terminar una reunión que es una instancia generada por la delegada presidencial Vicky Carrasco,
9: mandato del presidente de trabajar con todas las comunidades de pesca que se materializa en esta reunión, en la cual ha habido mucho entusiasmo por parte de los asistentes, donde se les ha explicado la importancia de contar con una oficina municipal de asuntos religiosos. La oportunidad que da para cada comuna trabajar con todas las comunidades de fe, con toda esta acción social y humanitaria que ellas pueden realizar, además de su labor espiritual.
7: Desde la delegación presidencial se manifestó la intención de fortalecer los vínculos con los municipios para avanzar en la implementación de estas oficinas en otras comunas de Los Ríos.
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11:15 minutos de día nublado. Vamos a refrescar. Refrescar, digo, actualizar el pronóstico del tiempo. 11:15 máxima de hoy, 15 grados. Lluvia débil durante hasta las 5 de la tarde prácticamente. Mañana no llueve. 13 grados la máxima, 0 la mínima. Nubosidad parcial. Vamos a ver el solcito mañana, pero el costo será el frío. El sábado, menos 1 grado para el sábado. Va a estar helado. Máxima 16 grados. También vamos a ver el solcito, pero en la tarde, en el día, en la mañana, va a estar nublado. El domingo va a estar nublado en la mañana, quizás solcito en la tarde. Máxima de 15, mínima de menos 1 grado para el domingo. Va a estar súper helado el fin de semana. El lunes empieza a llover desde las 2 de la tarde en adelante y no para, porque llueve el martes todo el día, el miércoles todo el día, el jueves todo el día, el viernes todo el día, el sábado todo el día y el domingo, adivine, todo el día. Vale decir que la próxima semana llueve toda la semana, pero la semana subsiguiente no llueve. ¿Cómo se viene septiembre? Usted se preguntará. Ay, no aparece aquí. No lo sé. Ya la próxima semana vamos a saber cómo se viene la semana de septiembre para el 18. Para que se puedan organizar, pues, ¿ah? Quienes van a hacer fondas, ramadas al exterior, le coloquen aserrín afuera para evitar el barro, gravilla, no sé, lo que sea, tablones, para que no queden tan embarrados. 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

0: Franco De Vita en vivo, Luis, en la programación del Buenos Días Buena Música de Atractiva FM. Hace algunos minutos atrás les contábamos que la PDI ingresó a Junaep en sus oficinas centrales en Santiago, pero también al Congreso, a incautar dispositivos móviles, computadores, información en relación, ¿no es cierto?, a una investigación por presuntos delitos de corrupción vinculados a licitaciones del programa de alimentación escolar de Junaep. Según una resolución del cuarto juzgado de garantía de Santiago, entre las personas alcanzadas por estas diligencias aparecen investigadas los senadores Sergio Gaona y Miguel Ángel Calisto, además del exdiputado y exconvencional Hugo Gutiérrez. Esto está pasando recién, es información de último minuto. 11:24 y siempre comience su día, pero también continúe su día con Nueva Selecta, porque a esta hora de la mañana te invita a disfrutar de sus 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Y son las 11:26, 11:26.
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0: Y me toca saludar a mi querida amiga Cecilia, que está en la importadora Camilo a esta hora de la mañana y como todos los días para hacer una tremenda invitación. ¿Cómo estás, Ceci? Buenos días.
1: Hola, hola, ¿qué hola. Tal? Buenos días, muy buenos días. ¿Cómo están?
0: Bien.
1: Día jueves, ya no queda nada, en la víspera del viernes para poder festejar, para poder descansar, para poder disfrutar, para lo que usted quiera, querida amiga, querido amigo. ¿Cómo está, querida amiga Paolita? Espero sí, se ve muy bien, excelentemente bien. 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Y contenta, la verdad, las cosas que contra más tengamos para hacer de este 18 de septiembre que nada. 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Sí, jueves, viernes, sábado y domingo. No, pero es viernes, no, es sábado y domingo. 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Así que un abrazo grande, que tengan un excelente día y nos reencontramos mañana acá en Radio Atractiva.
0: Gracias, mi querida amiga Cecilia. Nosotros nos vamos a trasladar a nuestro bloque de nuestra tanda comercial. Ya regresamos a la programación de Atractiva FM, así que no se separe de nuestra compañía.

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11:42 en Atractiva FM. Daño al corazón y baja comprensión lectora. Las graves consecuencias que enfrentan los adolescentes en Chile por las redes sociales. Yo leí ayer un informe de varias universidades a nivel internacional que coincidían en que hoy día los establecimientos, no sé si educacionales generales, básicos, pero por lo menos las universidades están bajando el nivel de exigencia porque no dan. Porque al volverse más exigentes no dan. Pero además hoy día hay un estudio que dice que no solo daña el corazón y baja la comprensión lectora, las consecuencias que enfrentan los adolescentes y la sociedad en Chile por las redes sociales. Un reciente informe de la Organización para la Cooperación y el Desarrollo Económico encendió las alarmas, reveló que los adolescentes chilenos de 15 años lideran el uso de las redes sociales con más de 45 horas semanales. Esto es equivalente a 6 horas diarias, casi 7, 6.4 horas diarias. Eso es mucho tiempo, es más de una jornada laboral. Esta preocupante cifra supera que casi 10 horas el promedio del organismo internacional, además contrasta radicalmente con países como Japón, donde el consumo no llega a las 26 horas semanales. En entrevista con el programa La Comunidad Contraataca, la comunicadora y autora Secuestrados por las Pantallas, Carolina Pérez Stephen, abordó esta problemática, lo hizo con un enfoque crítico hacia las familias y el sistema escolar. Para la especialista, liderar este listado no es un motivo de orgullo, es un síntoma de que algo anda muy mal en Chile. Ella afirmó, somos el número uno como país y del planeta, es súper brutal, pero por otro lado es bueno porque así yo espero que este país se dé cuenta de que estamos haciendo las cosas muy, pero muy mal y tenemos que cambiar. Ha enfatizado que el problema principal no reside en la tecnología con fines educativos o productivos. Destacó que este es el uso desmedido de aplicaciones de entretenimiento pasivo y redes sociales. Según ha explicado, este hábito roba tiempo que los jóvenes necesitan para desarrollar habilidades sociales básicas. No solo eso, también para conversar mirándose a los ojos y conectar con otros como seres humanos. La sobreexposición a pantallas también conlleva severos riesgos para la salud física y mental de los menores. Advirtió que el uso excesivo de redes sociales genera una estimulación de placer constante. Además, puede elevar la presión arterial y los niveles de azúcar en la sangre. Eso tiene problemas al corazón, pero se va, no es instantáneo, explicó la experta, señalando que los efectos nocivos se mantienen a largo plazo. Asimismo, la autora vinculó esta adicción digital con la alarmante declive, dice, la comprensión lectora y el pensamiento crítico en el país. Recordó que en mediciones anteriores, el 55.7% de los jóvenes chilenos de 15 años no logró alcanzar el nivel mínimo de comprensión. El 57.7%. Esto es muy alto. Frente a este escenario, la especialista hizo un fuerte llamado a la acción para los adultos. No nos farriemos otra generación. Qué importante esta frase. Ya nos farriamos la generación anterior. Sí, no pudimos hacer nada ahí. No hicimos nada. Somos totalmente responsables de lo que hicimos con la generación anterior. Sí, no le echemos la culpa al gobierno, no le echemos la culpa al internet. Aquí somos los adultos los responsables de lo que le ha ocurrido a la generación anterior. Pero estamos totalmente conscientes que estamos a tiempo de no farriarnos una nueva generación. La generación anterior y las generaciones que vienen de aquí para adelante van a ser los nuevos adultos en el futuro. Esos adultos que van a tener que cuidarnos a nosotros cuando seamos viejos. Son los que van a hacer las políticas públicas. Son los que van a construir las ciudades. Son los que se van a relacionar en las organizaciones, que yo estoy casi seguro que ni organizaciones vamos a tener en el futuro. Cada vez hay menos vínculo de nuestros jóvenes en organizaciones. Se está envejeciendo la dirigencia. Ella ha propuesto que las familias establezcan límites firmes y posterguen la entrega de teléfonos propios.
Como alternativa, sugirió el uso de dispositivos familiares controlados solo para fines específicos a partir de los 13 años. Así se devuelve a los jóvenes la posibilidad de un desarrollo más saludable. Eso está bien difícil, ¿ah? ¿Podría usted hoy día quitarle el celular a su hijo? ¿Normarlo? ¿Cuánta ansiedad le genera las redes sociales a los niños? El nivel de ansiedad que tiene. De repente, yo he visto a niños que la mamá le está hablando y en la calle, o en un restaurante, o en el comercio. ¡Ay, no contestan! Les hablan y no contestan, están ahí y no contestan. O contestan súper mal, súper, de forma muy agresiva. Hay niños pequeños en el bus. Yo me los topo por lo menos dos veces a la semana. Un montón de niños que los llevan en el bus y para que vayan tranquilos les tienen que pasar el celular y ahí van en TikTok mirando videos aleatoriamente uno tras otro, consumiendo, echándoles a perder la vista. ¿Y uno puede ir jugando con sus hijos en el bus? No, porque así si el niño mira el teléfono, usted también puede, ¿cierto? Usted también puede entretenerse ahí. La edad que tienen sus hijos hoy día no la van a volver a tener nunca más. Y cuando usted quiera que sus hijos en el futuro tengan una relación saludable con usted cuando sean adultos, ¿qué relación van a tener con usted si jamás convivieron con usted? ¿Usted solo le dio alimentación, cama, cuidado, ropa? ¿Se relacionó con sus hijos desde la emoción, desde el jugar, desde el hablar, desde la confianza? ¿Creó una relación? A mí me da risa porque hay mucha gente que dice, no, es que mis hijos no me escriben, no, es que mis hijos no me llaman, o es que mis nietecitos no quieren pasar tiempo conmigo. ¿De quién era la responsabilidad? ¿Era de los niños? ¿Que hoy día son adultos? ¿De quién es la responsabilidad? Es de un adulto de crear una relación sana y estable. Y después le echamos, a mí me da risa, de repente yo escucho cuando uno habla por la calle, ¿no es cierto? Cuando se relaciona, a los abuelos dicen, no, es que los abuelos, a mí nunca me llaman, no, es que no quieren pasar tiempo. ¿Pero qué tiempo van a pasar con usted si cuando eran niños usted no generó un vínculo con ellos? ¿Ah? Le dicen, no, es que mi familia no me visita, no quieren pasar tiempo conmigo. Usted sé, cuando pudo haber hecho, porque las relaciones son de a dos. Y entonces la responsabilidad es súper fácil. Nosotros conversamos estos temas siempre hoy día en casa. O sea, las relaciones se construyen día a día, no esporádicamente, no un llamado una vez al mes, no irlos a ver una vez al mes. Las relaciones se comparten día a día. ¿Cómo estás? ¿Cómo estuvo tu día? Una llamada de un minuto, aunque sea de un minuto, dos. Que una llamada de 60 minutos una vez al mes, qué agotadora, ¿eh? Que debe ser muy agotador tener una llamada de una hora, una vez al mes, para contártelo todo. ¿Dónde estuvo la preocupación de ayer, de hoy día, de mañana, de pasado mañana? No, prefiero que tú me cuentes una vez al mes cómo te fue y me cuentes todo el mes, porque me ahorro de que si te llamo un día tú estás triste y voy a tener que consolarte. Un día estás enojado y bueno, me voy a tener que comer el enojo. No, prefiero que me lo cuentes una vez al mes cuando esté de buena onda y me cuentes todo de un viaje. Me evito todas tus emociones anteriores. Las relaciones se construyen entre dos. Por lo tanto, esto que hoy día vemos no solo tiene que ver con las pantallas. Tiene que ver con que hoy día también los adultos están rehuyendo a la convivencia con los jóvenes y con los niños, con los más pequeños, incluso con los propios adultos. Sí, lo que pasa es que mantener una relación sana, saludable, de convivencia, de cualquier tipo, es agotador. Sí, pues, es agotador. Porque tiene que haber voluntad. Lo primero que tiene que haber es voluntad, ¿cierto? Querer hacerlo. Pero también tiene que haber responsabilidad emocional, madurez emocional, conciencia, darme cuenta de las cosas que pasan, paciencia, empatía, compromiso. Yo podría tener una lista enorme de larga aquí de todas las cosas que se tienen que dar para que esto funcione. Pero si estamos dispuestos, si queremos crear en nuestro grupo familiar relaciones sanas, saludables, conscientes, ese es el camino, pues. No es una vez al mes y después andan ahí como víctimas. No, es que nadie me llama.
es que nadie me escribe, es que nadie me viene a ver. Ay, no te puedo creer, y oh, qué mala tu familia, nadie te viene a ver. No, es que ahí están, hacen sus vidas, yo no sé de ellos. Yo me pregunto ahí, siempre me pregunto cuando escucho eso, es cosechas, más que preguntarme, siempre digo, cosechas lo que siembras. Nada más que eso, cosechas lo que siembras. Y ahora te toca, no sé, no quiero decir aguantar, pero ahora te toca vivir. Todo en esta vida tiene una consecuencia, buena o mala. Algunos le dicen karma, que es el efecto de nuestras acciones, buenas o malas. Puede haber karma bueno, karma malo, ahí usted verá. Pero todas nuestras acciones tienen una consecuencia, buena o mala. Usted dependerá, hay gente que dice que es buena y la misma acción hay gente que dice que es mala, no importa. Cada percepción es distinta. Pero usted siembra, o sea, cosecha lo que siembra. Si usted no creó relaciones saludables desde la preocupación de la ocupación, de compartir, de en el día a día, de estar allí, ¿cómo estuvo tu día? ¿Tomaste desayuno? ¿Cómo va tu salud? ¿Cómo va tu trabajo? Cuéntame. Hoy día nosotros tenemos una conversación que es súper saludable en el sentido de decir, cuéntame, ¿qué fue lo que aprendiste hoy día? Al cierre del día. Porque generalmente uno pregunta, oye, ¿cómo estuvo tu día? Oh, pero el día estaba tan diverso. A mí me gusta, a nosotros nos gusta saber qué aprendimos ese día. Porque todos los días uno aprende algo. Desde las lecciones son diarias. Después nos preguntamos, ¿qué te hizo reír hoy día? Y ahí uno empieza a acordarse, ¿qué me hizo reír? ¿O qué te hizo sonreír? ¿O encontraste gracioso? Empezamos a ver el lado bueno de la vida y desde el aprendizaje. Pero tiene que ser diario. Todos los días son distintos. Todos los días es una nueva oportunidad. Todos los días hay un nuevo aprendizaje. Entonces, si usted en el futuro quiere tener relaciones saludables, sanas, con sus familias, amigos, parientes, pareja, relaciones de amistad, laborales, es en el día a día. Pero para eso primero tiene que estar consciente si usted quiere hacer eso. ¿Ya? Porque requiere colocar, y a veces uno no quiere, a veces uno está bien así solito. También hay que aceptar eso. Hay gente que le gusta estar sola, está bien. Pero salgan del victimismo, salgan de ahí. Porque es súper fácil desde el victimismo. ¿Ah? Porque desde el victimismo hago que la gente me quiera, hago que la gente me vaya a ver, hago que la gente me llame, desde el victimismo. No, pues, no tiene que ser desde el victimismo. Salga de ahí, hágase responsable. Si usted tiene la relación que hoy día tiene, con quien sea, está cosechando lo que siembra. Además, usted eligió a esa persona. Nadie se la impuso. Usted la eligió. Entonces, elija ahora mejor si no le gusta lo que tiene. Cambie las conductas, cambie, ponga límite, etcétera, etcétera, etcétera. Pero hoy día tenemos jóvenes que no hablan. Hablan súper poco. Son poco tolerantes, además, cuando uno habla. Tienen un poco manejo el recurso lingüístico. Tienen un vocabulario muy estrecho. Cuesta mucho hablar o relacionarse. Entonces, haga usted, si usted todavía tiene hijos pequeños, tenga conductas responsables, madurez emocional, responsabilidad emocional, todo allí. Si ahora tiene adultos, bueno, hay que ver si la otra persona tiene interés también en cambiar. Si no tiene interés, nada que hacer. 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Las 11:57. 11:57.

0: 12 horas 2 minutos en el 101.3 MHz. Yo me tengo que trasladar a mi tanda y ya regresar, ¿cierto? Sí, estamos pasadito en la hora. Y volvemos en algunos minutos más. Quédese junto a nosotros. Estamos en Atractiva FM.
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6: Los análisis realizados por la Seremi de Salud confirmaron que pozos utilizados por familias del sector Santa Laura en la comuna de Mafil presentan contaminación y actualmente no cumplen con la normativa para consumo humano. En medio de la emergencia originada hace cerca de una semana y media por la rotura de una tubería de aguas servidas de la empresa Suralis, el Seremi de Salud Felipe Bastidas informó que 5 muestras ya fueron procesadas y otras 8 permanecen en análisis. Hay falta de cloro, dijo. Hay presencia también de aguas servidas, así que hoy día son pozos que no cumplen con la normativa para que sean para consumo humano, explicaba. Sin embargo, el informe sanitario establece que los resultados no permiten determinar una relación causal directa entre la contaminación detectada y el vertimiento de aguas servidas ocurrido en Santa Laura. Esto debido a las condiciones y puntos donde fueron obtenidas las muestras, además de que las viviendas involucradas no cuentan con sistemas particulares de agua potable y disposición de aguas servidas regularizadas. Por esta razón, tampoco se pueden descartar otras fuentes de contaminación existentes previamente en los predios.
7: Nosotros tomamos 5 muestras que pasaron al laboratorio. Hoy día tenemos 8 muestras más que estamos a la espera de que terminen sus análisis, pero ahí las muestras que hemos tomado efectivamente hay falta de cloro, hay presencia también de Escherichia coli, aguas servidas en el fondo, mezcla de aguas servidas. Así que hoy día son pozos que no cumplen con la normativa para que sean para consumo humano.
6: La misma Seremi de Salud confirmó que tiene conocimiento de 2 casos de hepatitis A, cuyos pacientes deberían mantenerse bajo seguimiento del Cefam mafileño. La autoridad sanitaria además gestionó vacunación para cerca de 30 personas y coordinó exámenes de sangre para quienes han presentado sintomatología. La situación sanitaria adquiere especial preocupación luego de que la vocera de los pobladores, María Angélica Coronado, señalara que la contaminación es evidente y que requieren que la empresa Suralis disponga de medidas más efectivas, como la conexión de agua al interior de los domicilios, ya que los vecinos deben andar acarreando agua de a 1 litro.
8: Y pensamos que eso debiera darnos Suralis, porque nos va a mantener con ese estanque eternamente fuera de la casa y a nosotros se nos dificulta el entrar el suministro hacia el interior, ya sea para los baños, para ducharnos, todo es por litro. Entonces, lo que nosotros pedimos ahora como una ayuda inmediata, es que ellos vengan y nos instalen los estanques que lo conecten a la casa, para no andar acarreando el agua en bidones o en balde o lo que sea.
6: Hasta este jueves, y pese a los intentos de contacto realizados, no se había obtenido una declaración del alcalde de Máfil ni un pronunciamiento de Suralis respecto de los antecedentes y compromisos abordados durante la última reunión.
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usted a don Amador Sandoval, de aquí de la comuna de Los Lagos. A ver, piense un poquito. Don Amador Sandoval. Yo le voy a dar una descripción física, desde mi mirada, obviamente. Un caballero alto, delgado. Siempre usaba ropa en tono, generalmente su ropa era en tono azul marino. Y usaba un gorro, no, como una especie de, como de un, como estas boinas, no es boina, ¿cómo le puedo llamar a un gorrito que se parecía mucho a los militares de la colonia, sí, ¿cierto? Azul también, y a veces negro. Que muchas veces yo escuché decirle el sastre y otros le decían el chilenito. Generalmente andaba en el río, pescaba, generalmente iba a pescar, le gustaba mucho la pesca en el río. Él se dedicaba a hacer costuras a gente importante del pueblo de Los Lagos y sus alrededores hace mucho tiempo. Yo no sé si ahora todavía lo hacía, por algo le decían el sastre, ¿ya? Hacía, por ejemplo, en aquellos entonces trajes de guaso, vestidos de novia, entre otros. Yo las veces que me lo encontré, muchas veces obviamente porque camino, siempre saludando caballerosamente, sacaba su gorrito, ¿no es cierto? Buenas tardes, señora, siempre muy gentil en el saludo. Don Amador Sandoval, el chileno, el viejo chileno, el sastre. Él falleció. La verdad es que no sabemos dónde lo están velando, pero ya se informó de su deceso. ¿Ya? Yo fui a mirar la página de la funeraria, pero no está ahí, así que tiene que haber fallecido en otro lugar. Estamos ahí a la espera de poder tener mayores antecedentes en relación a esta noticia. Yo sé que usted seguramente se acuerda del sastre, el chilenito. Que descanse en paz. Las 12:22, yo tengo el menú. 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
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Las 12:25.

Mal de amor, 12 con 29 minutos, 12 horas y 29 minutos en Atractiva FM en el 101.3. ¿Tenemos a esta hora? A esta hora, ¿cuántos son las 12 con 29? Tenemos ya 8 grados, pero no veo que esté lloviendo, creo que no está lloviendo. No está lloviendo y, bueno, dice que va a llover todo el día con lluvia débil, pero usted sabe que esto es intermitente. Pero, mañana no llueve, sábado no llueve, domingo no llueve. Temperatura en promedio 0 grados para el sábado, 1 grado mañana, domingo menos 1 grado en cuanto a la mínima. El domingo va a haber más solcito que el día sábado y que mañana. Y ya con tarde el lunes, desde las 5 de la tarde del lunes, lluvia, lunes, martes, miércoles, jueves, viernes, sábado y domingo. Toda la próxima semana. Y la subsiguiente no aparece lluvia. ¿Ya? Son las 12 con 30 minutos, 12 horas 30 minutos. Y el gobierno anuncia fin de teléfonos anónimos. Las compañías van a registrar todos los prepagos a una identidad. Este jueves el gobierno, a través de la Subsecretaría de Telecomunicaciones, ha anunciado que ya entró en vigencia una modificación a la ley que indica que desde ahora todos los números de telefonía móvil prepago existentes en el país deberán estar asociados a una identidad. El registro se podrá, ahí sí, es que me comí un chocolate. Salí ya igual, porque uno saliva más, pues, con el azúcar. Entonces se le pega a uno ahí en el paladar. Estaba rico, sí. El registro dice que podrá realizarse de manera presencial o digital y tiene como objetivo que cada línea telefónica esté asociada a una persona responsable, contribuyendo a prevenir llamadas anónimas, estafas u otros delitos. Al primer trimestre del año 2026 se reportaron más de 4 millones de usuarios de prepago en el país, representando casi el 19% de todos los números móviles. Desde este jueves 20 de agosto, todos los números de telefonía móvil prepago existentes en el país deberán estar asociados a una identidad. La medida forma parte del registro obligatorio de números prepago y se enmarca en la agenda de seguridad impulsada por el Ejecutivo. Para ello, las empresas deberán mantener un registro actualizado que permita individualizar a los titulares, incorporando antecedentes como nombre, domicilio, número celular, número de identidad o pasaporte, entre otros. ¿Cómo se hará el registro ahora de los prepagos? Bueno, las compañías deberán adoptar las medidas necesarias para proteger esta información y no podrán utilizarla para fines distintos. Los operadores podrán utilizar mecanismos de autentificación biométrica y otros sistemas de verificación de identidad. Qué bueno, porque de repente uno lo llaman y uno no sabe quién es. No hay identidad, te quieres averiguar, el teléfono es de prepago, ahí están las famosas estafas, los spam, ¿cierto? Entre otros. Así que es una muy, muy buena noticia. 12 con 33 minutos, ya nos vamos y decimos adiós al Buenos Días, Buena Música de Atractiva FM en el 101.3. Les deseamos a todos una feliz jornada, día jueves 20 de agosto. Se vienen las noticias, la edición central del noticiero, tanto en el ámbito local, regional y nacional, a cargo de nuestro colega Miguel Moya. Que tengan una muy buena tarde, disfrútenla y por supuesto siempre agradezcan la posibilidad de que puedan hoy día almorzar, disfrutar, concretar, que hoy día tengan la oportunidad de gastar esos 86.400 minutos que tenemos, porque yo también los tengo cada día. Ha sido un gusto, un placer acompañarlos. Muy buenas tardes.

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1: Este es el resumen de tendencias del remate del lunes 17 de agosto en Recinto Osorno. El total de cabezas transadas fueron 1,266. A continuación detallamos el precio promedio general por categoría, novillo gordo. Llegaron 227 cabezas con un precio promedio de 2,702 pesos. Novillo para engorda, 82 cabezas con un precio promedio de 2,788 pesos. Vacas gordas mercado nacional, 67 cabezas con un precio promedio de 2,061 pesos. Vaquillas gordas, 284 cabezas con un precio promedio de 2,368 pesos. Vaca exportación, 342 cabezas con un precio promedio de 2,101 pesos. Terneros, 152 cabezas con un precio promedio de 2,799 pesos. Terneras, 37 cabezas con un precio promedio de 2,753 pesos. Las fluctuaciones más importantes del promedio general con respecto a la semana pasada son: en el caso de los novillos para engorda, tuvieron un alza del 9.1%, y vacas gordas mercado nacional con un alza del 8.7%. En cuanto a las bajas, tenemos terneros con un 6.7% y vaquillas gordas con un 3%. Tengan todos una excelente semana.
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1: Programa radial natalicio de Bernardo Higgins. Hoy conmemoramos el natalicio de Bernardo Higgins, una fecha dedicada a reconocer a uno de los principales protagonistas de la independencia de Chile. Su liderazgo, compromiso y participación fueron fundamentales en la construcción de nuestro país y forman parte importante de nuestra historia nacional. La profesora de lenguaje Parmenia Burto del Colegio Juan Pablo II conmemora el natalicio de Bernardo Higgins. Esta fecha nos invita a recordar y valorar la vida y el legado de uno de los principales protagonistas de la independencia de Chile, reconociendo su importancia en su aporte a la construcción de nuestra nación y a la historia de nuestro país.
2: Hoy recordamos a don Bernardo Higgins Riquelme, uno de los personajes más importantes de la historia de Chile y considerado el padre de la patria. Bernardo Higgins nació el 20 de agosto de 1778 en la ciudad de Chillán, siendo sus padres Ambrosio Higgins e Isabel Riquelme. Desde joven recibió una buena educación y con el paso de los años se comprometió con la lucha por la independencia de Chile. Junto a otros patriotas, participó en importantes batallas para liberar al país del dominio español.
3: Tras la victoria en la batalla del Chacabuco en 1817, fue nombrado director supremo de Chile. Durante su gobierno, impulsó importantes cambios para fortalecer la nueva nación, como la creación de escuelas, el desarrollo de la armada, el apoyo a la expedición libertadora del Perú y la promoción de valores como la libertad, la justicia y el servicio al país. Aunque enfrentó dificultades y diferencias políticas que lo llevaron a renunciar al cargo en 1823 y vivir sus últimos años en Perú, su legado permanece vivo. Bernardo Higgins falleció en Lima el 24 de octubre de 1842 y sus restos descansan hoy en el altar de la patria en Santiago.
2: Al recordar su nacimiento, también recordamos la importancia de valorar nuestra historia y el esfuerzo de quienes trabajaron por construir un Chile libre e independiente. Su ejemplo nos invita a amar nuestra patria, respetar a los demás y...
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1: 12 horas con 51 minutos. ¿Tienes en mente un regalo? 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
13: Salud más cerca del campo. Comunidades celebraron nuevas postas rurales. Era septiembre de 2012. La comuna de Los Lagos vivía una jornada de gran relevancia con la inauguración de dos postas rurales en los sectores El Salto y La Pellinada. Estas reposiciones, financiadas con recursos del Fondo Nacional de Desarrollo Regional, significaban una inversión cercana a los 450 millones de pesos en total. En representación de la autoridad regional, el gobernador provincial destacaba que estas obras permitían entregar desarrollo de manera equitativa a todos los habitantes del territorio, subrayando que los recintos estaban equipados con tecnología de primera línea y que respondían al interés de fortalecer la salud en sectores rurales. La primera ceremonia se llevaba a cabo en el sector rural El Salto, al sur de Los Lagos, donde la comunidad recorría las instalaciones de una posta de 253 metros cuadrados, construida con una inversión de más de 200 millones de pesos. En la ocasión, el Seremi de Salud resaltaba la importancia de mantener el espíritu de entrega de la antigua posta, con el objetivo de brindar una atención digna y oportuna, disminuyendo brechas y desigualdades. Posteriormente, las autoridades se trasladaban a La Pellinada, donde se inauguraba la segunda posta rural, con una inversión aproximada de 235 millones de pesos. Este recinto, al igual que el primero, era recibido con entusiasmo por la comunidad, que valoraba contar con un espacio moderno y adecuado para atender sus necesidades de salud. Estas obras representaban un paso firme hacia el progreso de la atención primaria en el mundo rural. Más que edificios, las nuevas postas se transformarían en símbolos de esperanza y equidad, acercando la salud a los sectores más apartados y fortaleciendo el derecho de las comunidades a vivir con dignidad y mejores oportunidades.
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2: Con obras en sus estribos, el Ministerio de Obras Públicas avanza en la construcción de nuevo puente Coyilel-Fudose en Los Lagos. Los trabajos hoy acumulan un avance de un 14%. Análisis de salud confirma contaminación en pozos del sector rural Santa Laura tras emergencia sanitaria en la comuna de Mafil. Los Lagos destaca como única comuna de la región con oficina municipal de asuntos religiosos. Delegación presidencial manifestó el interés de que estas oficinas se implementen en otras comunas de Los Ríos. Buenas tardes y bienvenidos a esta edición central del noticiero en jornada de jueves 20 de agosto de 2026. Comenzamos a revisar las principales informaciones que ha elaborado nuestro equipo de prensa. Vamos con ese detalle. Con progresos evidentes en la construcción de los estribos y trabajos en los enrocados de protección, sigue adelante el proyecto de construcción del nuevo puente Coyilel-Fudose en Los Lagos, cuyos trabajos son financiados y ejecutados por el Ministerio de Obras Públicas a través de Vialidad, considerando una inversión de 20 mil millones de pesos. La iniciativa fue revisada en terreno por el Seremi del MOP de Los Ríos, Ulises Rivera, y personal municipal, quienes valoraron el buen ritmo de las obras que hoy acumulan un avance general de 14%. La construcción del nuevo puente se emplaza en la intersección de las calles Lynch con calle Argentina, desde donde se prolongará en dirección nororiente, atravesando el río Coyilelfu hasta llegar a Avenida Costanera, donde empalmará con el enlace de Los Lagos que comunica con la Ruta 5 Sur.
3: Este puente está en un estado de avance de un 14% aproximadamente, y podemos ver los estribos en los extremos, donde ya se ve el trabajo superficial, porque aquí hay mucho trabajo bajo la cota del terreno, bajo en los niveles, que no se puede apreciar en el lecho del río. Ya están incluso puestos los pilares, pero obviamente no se pueden ver. Este proyecto va en un avance bien ajustado con respecto a su cartagán, está súper bien. Debería estar entregado alrededor del octubre del 2027, ya para poner a disposición, ¿cierto?, de la comunidad. Ahora, cuando mejore el clima, ¿cierto?, octubre, en adelante, noviembre, e incluso se va a duplicar la dotación de personas, que eso es muy importante. Vamos a llegar alrededor de 150 personas trabajando en la obra, así que eso también nos pone muy contentos.
2: Como obra vial, también se considera un mejoramiento completo de los accesos a este puente en una longitud de 1.125 metros, donde se incluyen pavimentaciones de hormigón, enrocados fluviales de protección, habilitación de muros de contención e iluminación de todo el tramo. La comuna de Los Lagos fue destacada como la única de la región de Los Ríos que actualmente cuenta con una oficina municipal de asuntos religiosos, experiencia que busca ser replicada en otras municipalidades para fortalecer el vínculo institucional con las distintas comunidades de fe y reconocer su aporte social, humanitario y espiritual. El tema fue abordado durante una reunión encabezada por la delegada presidencial Vicky Carrasco, quien destacó la importancia de avanzar en la creación de estas oficinas a niveles comunales.
4: Esta reunión deja más que claro que una oficina municipal de asuntos religiosos es clave tenerla en cada una de nuestras comunas. más allá de los porcentajes que el 75% de la población chilena cree en un ser superior, es el impacto que trae esta labor social y espiritual en la vida de las personas.
2: Justamente el director de la Dirección de Desarrollo Comunitario Municipal de Los Lagos, David Rodríguez, valoró la experiencia desarrollada en la comuna.
5: El anhelo que tuvo nuestro alcalde en su corazón en algún minuto se hizo realidad. Hoy día somos la única oficina de asuntos religiosos en la región de Los Ríos. Y hoy día el llamado a nuestra delegada es a poder que esto se extienda en la región de Los Ríos, que podamos tener a Dios presente en los municipios. Así que nos vamos súper contentos en nuestra comuna, entregando el mensaje a todas las comunidades de fe también.
2: Juan Miguel Linares, asesor regional de la oficina OMAR, explicó que la instancia permitió dar a conocer la importancia de contar con oficinas especializadas, principalmente por la oportunidad que representan para coordinar el trabajo con las comunidades religiosas.
6: Acabamos de terminar una reunión que es una instancia generada por la delegada presidencial Vicky Carrasco, mandato del presidente de trabajar con todas las comunidades de fe, que se materializa en esta reunión, en la cual ha habido mucho entusiasmo por parte de los asistentes, donde se les ha explicado la importancia de contar con una oficina municipal de asuntos religiosos. La oportunidad que da para cada comuna trabajar con todas las comunidades de fe, con toda esta acción social y humanitaria que ellas pueden realizar, además de su labor espiritual.
2: Desde la delegación presidencial se manifestó la intención de fortalecer los vínculos con los municipios para avanzar en la implementación de estas oficinas en otras comunas de Los Ríos.
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2: Los análisis realizados por la Seremi de Salud confirmaron que pozos utilizados por familias del sector Santa Laura en la comuna de Máfil presentan contaminación y actualmente no cumplen con la normativa para consumo humano. En medio de la emergencia originada hace cerca de una semana y media por la rotura de una tubería de aguas servidas de la empresa Suralis, el Seremi de Salud Felipe Bastidas informó que 5 muestras ya fueron procesadas y otras 8 permanecen en análisis. Hay falta de cloro, dijo. Hay presencia también de aguas servidas. Así que hoy día son pozos que no cumplen con la normativa para que sean para consumo humano, explicaba. Sin embargo, el informe sanitario establece que los resultados no permiten determinar una relación causal directa entre la contaminación detectada y el vertimiento de aguas servidas ocurrido en Santa Laura. Esto debido a las condiciones y puntos donde fueron obtenidas las muestras, además de que las viviendas involucradas no cuentan con sistemas particulares de agua potable y disposición de aguas servidas regularizadas. Por esta razón, tampoco se pueden descartar otras fuentes de contaminación existentes previamente en los predios.
3: Nosotros tomamos 5 muestras que pasaron al laboratorio. Hoy día tenemos 8 muestras más que estamos a la espera de que terminen sus análisis, pero ahí las muestras que hemos tomado efectivamente hay falta de cloro, hay presencia también de Escherichia coli, aguas servidas en el fondo, mezcla de aguas servidas. Así que hoy día son pozos que no cumplen con la normativa para que sean para consumo humano.
2: La misma Seremi de Salud confirmó que tiene conocimiento de 2 casos de hepatitis A, cuyos pacientes deberían mantenerse bajo seguimiento del CESFAM mafileño. La autoridad sanitaria además gestionó vacunación para cerca de 30 personas y coordinó exámenes de sangre para quienes han presentado sintomatología. La situación sanitaria adquiere especial preocupación luego de que la vocera de los pobladores, María Angélica Coronado, señalara que la contaminación es evidente y que requieren que la empresa Suralis disponga de medidas más efectivas, como la conexión de agua al interior de los domicilios, ya que los vecinos deben andar acarreando agua de a 1 litro.
4: Y pensamos que eso debiera darnos Suralis, porque nos va a mantener con ese estanque eternamente fuera de la casa y a nosotros se nos dificulta el entrar el suministro hacia el interior, ya sea para los baños, para ducharnos, todo es por litro. Entonces, lo que nosotros pedimos ahora como una ayuda inmediata es que ellos vengan y nos instalen los estanques que lo conecten a la casa para no andar acarreando el agua en bidones o en balde o lo que sea.
2: Hasta este jueves, y pese a los intentos de contacto realizados, no se había obtenido una declaración del alcalde de Máfil ni un pronunciamiento de Suralis respecto de los antecedentes y compromisos abordados durante la última reunión.
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2: Es oficial, combustibles registraron nueva alza y fuerte alza de precios. Se esperan hasta 35 grados. DMC emite alerta por altas temperaturas en tres regiones del norte del país. Allanan oficinas del Congreso y JUNAEF por presuntas irregularidades en licitaciones de alimentación escolar.
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2: Con esos temas, con esos titulares y otras noticias que les vamos a presentar más adelante, comenzamos el programa de este día jueves. Bienvenidos y bienvenidas a la revisión de las noticias. Mi nombre es José Miguel Mardones, de CNN Chile, y en conjunto con radios regionales comenzamos el informativo. Les cuento que la Fiscalía y la Policía de Investigaciones realizaron durante esta mañana allanamientos en el Congreso, JUNAEF y distintos domicilios por presuntas irregularidades en licitaciones del programa de alimentación escolar JUNAEF. Las diligencias buscan obtener dispositivos electrónicos y correos que permitan avanzar en dicha investigación. La periodista María Belén Araya nos cuenta más en el siguiente informe.
4: La PDI y la Fiscalía de Alta Complejidad Oriente realizaron un operativo en distintas dependencias, entre ellas las oficinas centrales de JUNAEF y dependencias del Congreso Nacional en Valparaíso. Las diligencias forman parte de una investigación por eventuales irregularidades en millonarias licitaciones del Programa de Alimentación Escolar PAE y fueron autorizadas por el Cuarto Juzgado de Garantía de Santiago. Sobre el operativo, la fiscal de Alta Complejidad Oriente, Constanza Encina, entregó más información.
5: Bueno, el día de hoy llevamos a cabo una diligencia intrusiva, bastante relevante para la investigación que seguíamos, que tiene relación con varios delitos que se están investigando, fraude al fisco, sobornos, cohechos, lavado de activos, tráfico de influencias, entre otros delitos de corrupción. Todos ellos en el marco de las licitaciones del programa de alimentación escolar de la JUNAEF, principalmente en la región de O'Higgins. Sin embargo, creemos que la investigación va a dar cuenta de que también ocurría en otras regiones del país.
4: Según los antecedentes conocidos, la investigación alcanza a dependencias vinculadas a los senadores Sergio Gaona y Miguel Ángel Calisto, además del exdiputado Hugo Gutiérrez. Hasta ahora, la información entregada no implica por sí misma responsabilidad penal de las personas mencionadas. El Ministerio Público explicó que los procedimientos buscan incautar dispositivos electrónicos como teléfonos celulares y computadores, además de acceder, extraer y analizar correos electrónicos que puedan aportar antecedentes a la investigación. La causa está encabezada por la fiscal Constanza Encina y las diligencias se desarrollan también en distintos domicilios de las regiones Metropolitana y Valparaíso.
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8: Lo que le pasa a Santiago no le pasa a Chile. ¿Qué pasa en Talcahuano?
2: En prisión preventiva quedó un adulto mayor formalizado por homicidio tras atacar con un hacha, decapitar y ocultar el cuerpo de un hombre en un bosque de Caleta El Soldado, en Talcahuano. Se fijaron 3 meses para la investigación.
8: Chillán Viejo.
2: Carabineros desplegó un amplio operativo preventivo y de cortes de tránsito en el Parque Monumental de Chillán Viejo y sus inmediaciones para resguardar la seguridad durante el tradicional desfile cívico-militar por el natalicio de Bernardo O'Higgins.
8: Viña del Mar.
2: En Viña del Mar se inauguró el primer SAR en el sector de Miraflores, recinto equipado con laboratorio y radiología que beneficiará a más de 109.000 vecinos y permitirá descongestionar los hospitales locales.
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2: Y en otras informaciones, el valor de los combustibles sufrió un considerable aumento. El diésel fue el incremento más considerable. Vamos a hacer un repaso de cómo aumenta el precio de los combustibles a esta hora junto a la periodista Ornella Mellado.
1: De acuerdo con el informe entregado por la Empresa Nacional del Petróleo, ENAP, las gasolinas de 93 y 97 octanos aumentaron en promedio 34,8 pesos por litro, variación que también se aplicó a la de 95 octanos. Con ello, las bencinas completaron dos incrementos consecutivos superiores a los 30 pesos por litro. El ajuste fue considerablemente mayor para el diésel, que subió en promedio 97,4 pesos por litro. Explica acerca de la alza en el precio de los combustibles Carlos Smith, docente investigador del Centro de Investigaciones de Empresa y Sociedad de la Universidad del Desarrollo.
9: Porque Rusia era el refinador de diésel del mundo, ¿ya? Entonces cerca del 40% de la capacidad de refinación rusa está inactiva por estos ataques que habíamos hablado, y finalmente eso hace que en el mundo sea el diésel el que más sube de precio. De hecho, las refinerías rusas están históricamente configuradas para destilados medios, para el diésel y gasóleo, y no para gasolina. Entonces, Rusia es el mayor exportador mundial de diésel y abastecía masivamente a Europa, y eso nos afecta a todos.
1: El nuevo ajuste había sido anticipado por el ministro de Hacienda, Jorge Quirós, en medio de las variaciones experimentadas por los combustibles. Recuerda que puedes revisar el valor de la gasolina en tu bencinera más cercana a través de bencinaenlinea.cl.
2: Y las piscinas aluvionales construidas después de la tragedia de 2015 permitieron reducir los efectos de las lluvias en Tocopilla. Sin embargo, autoridades locales advierten que parte importante de las obras de mitigación continúa pendiente. La periodista María Belén Araya nos cuenta más en el siguiente informe.
4: Las piscinas aluvionales construidas en Tocopilla tras el mortal aluvión de 2015 lograron contener parte importante del barro y el material arrastrado durante las intensas lluvias que afectaron a la comuna estos últimos días. El gobernador de Antofagasta, Ricardo Díaz, destacó que las piscinas permitieron encauzar parte del agua hacia el borde costero y evitar que una mayor cantidad de viviendas quedara cubierta por barro. Asimismo, el subsecretario del Interior, Máximo Pavés, también aseguró que sin estas obras las afectaciones en Tocopilla habrían sido considerablemente mayores.
10: Tenemos que habilitar cauces de aguas lluvias en las ciudades, tenemos que cambiar las infraestructuras que tenemos en nuestros colegios para generar mejores albergues, tenemos que implementar un plan de fomento y productividad para reactivar la economía de nuestras ciudades, y en ese sentido tenemos mucho trabajo en conjunto.
11: Obviamente en la región de Tocopilla, tal cual como el país lo sabe, se produjo la mayor afectación. También es importante señalar que habían obras que permitieron controlar el descenso de agua. Sin esas piscinas habría habido una afectación mucho mayor.
4: Según la Dirección de Obras Hidráulicas, las estructuras tienen una capacidad de control cercana a los 230.000 metros cúbicos distribuidos en 6 quebradas. Las autoridades sostienen que su funcionamiento permitió disminuir la fuerza de los flujos y evitar consecuencias mayores en sectores poblados. Sin embargo, autoridades locales advirtieron que las medidas de mitigación siguen incompletas. Ante esto, tras visitar la región de Antofagasta, el presidente José Antonio Kast planteó avanzar en un plan de prevención que considere nuevas obras.
12: Hay muchas situaciones que se pueden ir proyectando para tener un plan maestro, por ejemplo, en situaciones de aguas lluvia, en temas de construcción de viviendas, para ir solucionando de manera definitiva temas de campamentos. También hemos llegado a un acuerdo de que tenemos que trabajar en que las personas que se han instalado en zonas de alto riesgo tienen que abandonar esas zonas. Y eso ha ocurrido en la región de Antofagasta y en otras regiones donde tenemos que ir sacando lecciones.
4: Actualmente en Tocopilla se encuentran los equipos municipales realizando el catastro oficial con la ficha básica de emergencia FIBE y los trabajos de limpieza en las calles.
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2: Y relacionado al anterior, la Dirección Meteorológica de Chile emitió un aviso de altas temperaturas para las regiones de, mucha atención, Tarapacá, Antofagasta y Atacama. Se esperan hasta 35 grados. Esas temperaturas, por ejemplo, podrían ser alcanzadas durante el día de hoy en sectores como Pica y los alrededores. Vamos a conocer más sobre el pronóstico junto al periodista de CNN Chile, Michel Najas.
13: La Dirección Meteorológica de Chile emitió un aviso por altas temperaturas para las regiones de Tarapacá, Antofagasta y Atacama, debido a una condición de dorsal en altura que se extenderá desde la tarde de este jueves hasta la tarde del sábado. El fenómeno afectará principalmente a los sectores de Pampa, Tarapacá y Antofagasta, mientras que en Atacama abarcará el litoral, la cordillera de la costa, valles, Pampa y sectores cordilleranos. Las temperaturas máximas podrían alcanzar los 35 grados. El meteorólogo Arnaldo Zúñiga entregó detalles sobre esto.
14: Bueno, se contempla desde hoy jueves en algunas regiones y se proyecta incluso hasta el día sábado en la región de Antofagasta. En la región de Tarapacá, para este viernes, las temperaturas máximas en el sector interior de Pampa va a estar entre los 33 y los 35 grados Celsius. En Antofagasta, el día viernes, las temperaturas interiores en la Pampa van a ser entre 33 y 35 y se proyecta incluso hasta el día sábado, 22, en temperaturas entre 32 y 34 grados Celsius.
13: Ante estas condiciones, el Servicio Nacional de Prevención y Respuesta ante Desastres recomendó mantener una hidratación constante, evitar la exposición directa al sol entre las 11 de la mañana y las 5 de la tarde y utilizar protección solar. La autoridad también llamó a prestar especial atención a personas mayores, niños, pacientes con enfermedades crónicas y otros grupos más susceptibles a la deshidratación. Además, recomendó evitar actividades físicas durante las horas de mayor temperatura y nunca dejar personas o mascotas dentro de vehículos.
8: ¿Qué le pasa a Santiago? No le pasa a Chile. ¿Qué pasa en Osorno?
2: El DAEM de Osorno confirmó la recepción de denuncias tras una riña protagonizada por estudiantes de los liceos Comercial y Eleuterio Ramírez, activando los protocolos de convivencia escolar y coordinación policial en la comuna.
8: Concepción.
2: El nuevo edificio del CEFAM O'Higgins en Concepción registra más del 96% de avance y será entregado el 21 de septiembre. Se proyecta que el recinto comience a funcionar a inicios de 2027, beneficiando a 35.000 usuarios.
8: Padre Las Casas.
2: La familia del hombre abatido por un carabinero tras evadir un control en Padre Las Casas tendrá un plazo máximo de 24 horas para velar y sepultar sus restos, luego de que el funeral fuera catalogado como de alto riesgo.
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2: Y una vacuna personalizada de ARN mensajero desarrollada por Moderna junto con la inmunoterapia Keytruda mostró resultados positivos contra el melanoma. El periodista Carlos Maturana nos cuenta más en el siguiente informe.
17: Una vacuna experimental de ARN mensajero de Moderna administrada junto con la inmunoterapia Keytruda de Merck alcanzó resultados positivos en un ensayo clínico de fase avanzada para pacientes con melanoma de alto riesgo. El tratamiento denominado Intismeran cumplió preliminarmente su objetivo principal de reducir la recurrencia del cáncer y también el objetivo secundario de evitar su propagación hacia otras partes del organismo. esto cáncer de piel. El estudio todavía continúa y las compañías informaron que hasta ahora no se han identificado nuevas señales de seguridad. El doctor Cristian Kaglevich, oncólogo médico, director científico del Departamento de Investigación del Cáncer y jefe de la Unidad de Estudios Clínicos de FALP, valoró este avance.
18: Los resultados de estos estudios son absolutamente prometedores porque en los pacientes con melanoma de alto riesgo de recurrencia baja la posibilidad de que el melanoma vuelva después de su extirpación y el uso combinado de esta vacuna asociada a inmunoterapia que es pembrolizumab en aproximadamente un 50%.
17: La terapia utiliza una vacuna personalizada elaborada a partir del análisis de las mutaciones presentes en el tumor de cada paciente. En el ensayo participaron 1.137 personas con melanoma en estados 2B a 4, cuyos tumores habían sido extirpados mediante cirugías. De hecho, Chile también dijo presente en estos ensayos. Escuchemos al doctor Kaglevich.
18: Nosotros en Chile hemos estado trabajando en este estudio clínico. Tenemos varios pacientes que están en seguimiento y que estamos seguros que sí se han visto beneficiados por esta intervención. Así que nosotros estamos muy contentos de participar. En FALP participamos también en otro tipo de estudios con este tipo de vacunas, para cáncer de pulmón, para cáncer urotelial. Hemos trabajado con otro tipo de melanoma, con cáncer escamoso de piel, etc. Son varias las indicaciones que se está testeando este tipo de vacunas asociadas a la inmunoterapia.
17: Los pacientes recibieron Keytruda combinado con hasta 9 dosis de la vacuna o solamente la inmunoterapia durante aproximadamente un año. Un ensayo anterior había mostrado una reducción del 49% en el riesgo de recurrencia o muerte después de 5 años.

0: que le pasa a Santiago no le pasa a Chile. ¿Qué pasa en
1: Futrono? El Servicio de Evaluación Ambiental recomendó aprobar la declaración de impacto ambiental del proyecto inmobiliario de la familia Piñera Morel en Bahía Coique, a orillas del lago Ranco, en Futrono, iniciativa que contempla 208 viviendas.
0: Talca.
1: La delegación presidencial declaró una nueva alerta ambiental en Talca debido a malas condiciones de ventilación y altos niveles de contaminación, activando restricciones al uso de leña y la prohibición de humos visibles en la comuna.
0: Hualpén.
1: La familia del deportista que falleció tras sufrir un paro cardiorrespiratorio durante una carrera de trail running en Hualpén acusó negligencias por parte de la organización del evento, denunciando falta de socorristas, desfibriladores y ambulancias en la ruta.
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1: De acuerdo con la encuesta Plaza Pública Cadem, el 58% de la ciudadanía rechaza que el presidente decrete estados de excepción sin el Congreso, aunque la agenda de seguridad cuenta con un 50% de respaldo. Vamos a conocer más de los resultados de la última entrega de Cadem junto al periodista Javier Vera.
2: Según la última encuesta Plaza Pública Cadem, un 58% de los encuestados está en desacuerdo con que el presidente de la República decrete un nuevo estado de excepción sin el Parlamento. De forma complementaria, un 52% respalda que esta medida requiera la aprobación obligatoria del Congreso Nacional. Entre las facultades analizadas, la incautación de bienes a bandas criminales y terroristas lideró las preferencias con un 88%, seguida por el respaldo al 78% del apoyo a las Fuerzas Armadas a Carabineros. No obstante, las medidas que restringen libertades personales obtuvieron niveles menores de adhesión. Guillermo Bustamante, analista político y académico de la Facultad de Comunicación de la Universidad de los Andes, se refirió al respecto.
3: Esto se da en un escenario donde el debate sobre seguridad adquiere matices institucionales, nos manda un mensaje de prudencia que además convive con distintas brechas de confianza institucional. Podríamos decir que la opinión pública busca respaldar un estado de mayor firmeza operativa, pero que esa firmeza se construya con contrapesos democráticos apegados al estándar republicano que hemos tenido en Chile.
2: En cuanto a la agenda general de seguridad del gobierno, la medición registró un 50% de aprobación ciudadana frente a un 39% de rechazo, mostrando una marcada división política. Pese a este apoyo, el 52% estimó innecesario impulsar una reforma constitucional al considerar que el Estado ya posee las herramientas legales pertinentes. Finalmente, un 45% de los consultados planteó la necesidad de mantener un estricto equilibrio entre la seguridad pública y derechos fundamentales. Pese a ese debate, la inhabilitación perpetua para cargos públicos a personas condenadas por crimen organizado logró un masivo y transversal respaldo del 89%.
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1: CERMIG eliminó las facilidades administrativas implementadas en 2024 para ciudadanos venezolanos, argumentando que la reapertura de las relaciones consulares permite nuevamente acceder a documentación oficial. Auri Morales nos cuenta más detalles en el siguiente informe.
4: El Servicio Nacional de Migraciones, CERMIG, anuló la circular número 10 de 2024, que otorgaba facilidades administrativas a ciudadanos venezolanos en Chile previo al quiebre diplomático con Venezuela, explica el director de Migraciones, Frank Sauerbaum.
5: Durante el gobierno del presidente Boric, dado a la crisis diplomática con Venezuela, el Servicio de Migraciones estableció la circular número 10, que de alguna manera flexibilizaba los documentos requeridos para los ciudadanos venezolanos para poder hacer trámites dentro del país, eximiéndolos de la presentación de documentos válidos y al día. Esto nosotros lo hemos retrotraído el día de ayer, lo hemos dejado sin efecto, considerando fundamentalmente el criterio de la Contralora General de la República en orden a limitar todo tipo de flexibilidad normativa.
4: Esta decisión del CERMIG está vinculada a la reapertura de las redes diplomáticas de Venezuela en nuestro país, ya que Chile reactivó las relaciones con Venezuela tras el quiebre en 2024 en el gobierno de Gabriel Boric. La circular número 10 permitía, entre otras medidas, realizar determinados trámites con documentación vencida, autorizar la salida del país bajo esas mismas condiciones y flexibilizar las exigencias de documentos apostillados, como certificados de nacimiento o antecedentes. Con su anulación, dejan de aplicarse estas facilidades excepcionales.
1: Dejamos hasta acá el resumen informativo de esta parte del día. Más adelante nos volvemos a escuchar con más actualización en este programa que hacemos en conjunto entre CNN Chile y Radios Regionales. Mi nombre es José Miguel Mardones. Un gusto acompañarlos como siempre. Nos escuchamos pronto. Hasta la próxima.
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19: Desde la comuna de Paillaco, detectives de la Brigada Investigadora de Robos de la PDI Valdivia detuvieron a tres hombres, dos de ellos por delitos relacionados con tráfico de drogas, infracción a la ley de armas y receptación, en el marco de una investigación originada tras el robo de una escopeta calibre 12 ocurrido el pasado 11 de agosto en la comuna de Paillaco. Durante el procedimiento, concretado durante la tarde del miércoles 19 de agosto, los detectives encontraron diversas sustancias ilícitas, una balanza digital y más de $1,000,000 en dinero en efectivo. Además, se incautó cocaína y sus derivados, procediendo a la detención del primer imputado, un hombre chileno de 23 años. Posteriormente, los detectives concurrieron al domicilio de un segundo imputado. Como resultado del operativo, la PDI incautó más de 1,6 kilos de distintas drogas correspondientes a 873,22 gramos de cannabis sativa, 469,06 gramos de pasta base de cocaína y 324,07 gramos de clorhidrato de cocaína equivalentes a más de 8.500 dosis y evaluadas en cerca de 17,8 millones. Los tres imputados de nacionalidad chilena serán puestos a disposición del Juzgado de Garantía de Paillaco para la respectiva audiencia de control de detención. Desde Paillaco, para Mediacoop informó Mi Radio FM.
20: Río Bueno. La municipalidad entregó detalles sobre las obras de mejoramiento vial que afectan a la principal arteria de nuestra comuna, como es Calle Comercio. Las obras comenzaron el pasado 14 de agosto y se extenderán por aproximadamente 2 años. Los trabajos consideran la renovación de calzadas, soleras, construcción de nuevas veredas, áreas de descanso y mejoramiento de áreas verdes, además de intervenciones en las redes de agua potable del sector. Según explicó el hito de la municipalidad, las faenas comenzaron en calle Buchef, avanzando hacia calle Condel y posteriormente por distintos tramos, con el objetivo de reducir el impacto en el tránsito vehicular. Desde el municipio recalcaron que las calles no permanecerán completamente cerradas durante toda la jornada, ya que durante las tardes se mantiene habilitada una de las calzadas para permitir el desplazamiento de los vehículos. El proyecto contempla un plazo contractual de 730 días por lo que su fecha oficial de término está fijada para el 13 de agosto del año 2028. Desde el municipio hicieron un llamado a los conductores y peatones a transitar con precaución y considerar posibles demoras producto del avance de las obras.
7: Actualmente está el tema de demolición y retiro del pavimento antiguo y las soleras existentes. Las obras en general van a incluir veredas, áreas de descanso, áreas verdes, reposición de soleras, pavimento y traslado de matrices de agua potable en el sector norte de la calle. Eso es más o menos lo que incluye el proyecto a grandes rasgos. El tiempo estimado por contrato son 730 días, son aproximadamente 2 años. Por contrato inicial tiene fecha de término el 13 de agosto del 2028.
20: Desde Río Bueno y para MediaCop informó Radio Felina.
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22: La Unión. La Unión respira. Diagnóstico actual y desafíos para una mejor calidad del aire. Así se denominó la actividad organizada por la Oficina de Medio Ambiente del municipio y que contó con la presentación de diversos servicios públicos, entre ellos la Seremía de Medio Ambiente, Energía, CONAF y Serviu. La actividad contó con 2 bloques de exposiciones a cargo de profesionales de distintas áreas. Mayores antecedentes nos entregó el Seremi del Medio Ambiente de la Región de Los Ríos, Enrique Gilmore.
23: Poder establecer un plan de descontaminación, un instrumento de gestión ambiental muy relevante que hoy día estamos utilizando en Valdivia para poder tomar medidas que permitan mejorar la calidad del aire en nuestras comunas. También poder tomar medidas fiscalizadoras que se requieran en cuanto a la calidad de la leña. También de poder implementar programas para mejoras tecnológicas, colaborar con la comunidad a través de la educación ambiental. Sin duda que lo más relevante para nosotros con el Ministerio del Medio Ambiente es que cada instrumento de gestión ambiental está enfocado en mejorar también la salud de las personas, porque las personas para nosotros son del norte de nuestra.
22: Desde La Unión, informó Radio 1 Latina.
24: Valdivia, la capital regional, será protagonista de un hito para la innovación y el desarrollo tecnológico nacional. Por primera vez desde su creación, la cumbre tecnológica INACAP-ACTI se realizará fuera de Santiago, posicionando la capital de Los Ríos como una de las sedes oficiales del encuentro. La jornada se llevará a cabo el próximo 27 de agosto en Independencia de INACAP Valdivia. El evento reunirá estudiantes, docentes, empresas, emprendedores y representantes del sector productivo para abordar el impacto de la inteligencia artificial en el aprendizaje y el trabajo. Durante la instancia se firmará la Declaración Conjunta por el Desarrollo Digital de Los Ríos entre el Gobierno Regional de Los Ríos, ACTI, y autoridades regionales. El acuerdo busca coordinar esfuerzos para incorporar nuevas plataformas en el sector productivo y generar dinámicas de desarrollo. Para Conexión Regional de MediaCop, informó Radio Austral.
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26: Futrono. La comuna comenzó oficialmente la cuenta regresiva para convertirse en una de las sedes de los 33 Juegos Binacionales de la Araucanía 2026, una de las principales competencias deportivas juveniles que reúne a delegaciones de Chile y Argentina. Más allá de la competencia, el evento permitirá acercar el deporte de alto nivel a la comunidad y mostrar la identidad, hospitalidad y capacidad organizativa de Futrono ante visitantes nacionales e internacionales. Seferino Almudévar, presidente del Comité Ejecutivo de los Juegos Binacionales de la Araucanía, expresó lo siguiente.
0: Nosotros vamos a poder conocer Futrono, que vamos a poder estar conviviendo con los pobladores de Futrono. La delegación de la provincia de La Pampa sin duda que se va a sentir a gusto en esa localidad, bella localidad. Así que dentro de aproximadamente dos meses y medio, ya vamos a estar disfrutando de los Juegos Binacionales de la Araucanía. El tenis de mesa, nuestra delegación va a participar de los Juegos y va a estar en Futrono. Así que nos genera muchísima expectativa para estar en un lugar que seguramente nos va a gustar muchísimo. Vamos a estar como si estuviéramos en nuestra casa.
26: Para MediaCop, Futrono informó Radio del Lago.
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1: Río Bueno. El próximo 3 de septiembre se realizará en dependencia del cementerio municipal una actividad cultural para recordar a destacados y populares riobuenos cuyos cuerpos están sepultados en dicho lugar. La actividad es una iniciativa del Departamento de Extensión y Cultura del municipio y la coordinadora del Departamento de Fomento de las Artes y la Cultura y se realizará a partir de las 7 de la tarde. Jessica Torres, administradora del cementerio municipal ubicado al final de calle Ejército Libertador aquí en Río Bueno, nos comentó de las reseñas que se leerán el 3 de septiembre, sumando probablemente a otros vecinos y vecinas que han sido parte de la historia de la comuna.
2: De hablar un poco de don Armando Sandoval Rudolf, también de don Juan Bautista Gómez, también puede ser don Luis Avelino Sandoval, mi familia, y don Sergio Ruiz, que era muy conocido como el Lord. Tratando de poder armar algo bien entretenido y atractivo para la comunidad.
1: Desde Río Bueno, para MediaCop, informó Radio Entre Ríos.
3: Desde Los Lagos, con progresos evidentes en la construcción de estribos y trabajos en los enrocados de protección, sigue adelante el proyecto de construcción del nuevo puente Coyilelfu 2, cuyos trabajos son financiados y ejecutados por el MOP a través de Vialidad, considerando una inversión de 20 mil millones de pesos. La iniciativa fue revisada en terreno por el seremi del MOP, Ulises Rivera.
4: Este puente está en un estado de avance de un 14% aproximadamente y podemos ver los estribos en los extremos donde ya se ve el trabajo superficial, porque aquí hay mucho trabajo bajo la cota del terreno, bajo en los niveles. Este proyecto va en un avance bien ajustado con respecto a su cartagán, está súper bien, debería estar entregado alrededor del octubre del 2027. Ahora, cuando mejore el clima, ¿cierto?, octubre, incluso se va a duplicar la dotación de personas, que eso es muy importante, vamos a llegar alrededor de 150 personas trabajando en la obra, así que eso también nos pone muy contentos.
3: La construcción de este nuevo puente se emplaza en la intersección de las calles Lynch y Argentina, desde donde se prolongará en dirección nororiente, atravesando el río Coyilelfu hasta llegar a Avenida Costanera, donde empalmará con el enlace de Los Lagos que comunica con la Ruta 5 Sur. Desde la comuna de Los Lagos y para MediaCop, Radio Atractiva FM.
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3: Guaita. Siempre nosotros los chamanes médicos ancestrales en vivo y en directo, saludando, fortaleciendo el día a día de tanta personita que nos escribir, que nos llamar. Hoy jueves 20 de este mes de agosto, desde acá de San José de la María, desde acá de Don Coche, atendiendo la consulta personal y privada. Eso es lo que pasa cuando hacer uno el programa en vivo, se equivocar y no poder hacer nada más. Hoy estamos acá en Loncoche, mañana estaremos en San José de Mariquina, el sábado en Temuco. Ya saben, amigos de Loncoche, nuestra nueva la dirección, Lago Quillehue, 823, Villa San Sebastián. Lago Quillehue, 823, acá en Loncoche, atendiendo la consulta personal y privada. Volver a repetir nuestra nueva dirección, Lago Quillehue, 823, Villa San Sebastián. Atendiendo la consulta personal y privada acá desde 9 de la mañana, gracias a tanta personita que nos escribir, que nos llamar, que siempre quieren escucharnos, quieren saber de la vida, y ahí estamos nosotros prestos, preparados para fortalecer la espiritualidad de cada uno de ustedes. 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Hay muchas personas que nos llamar, gracias a Dios, nosotros escuchar a tantas personas que nos escriben, que nos llaman, a también nosotros les devolver llamado, porque hay personas que necesitan una ayuda. Pero también hay personas que se pasan la vida resolviéndole los problemas a todos, ayudando a todos, prestando dinero, dando consejos, perdonando, ayudando una y otra vez, hasta que se olvidan de ustedes mismos. Una enseñanza profunda les quiero dar. Ayudar a alguien no significa hacerse responsable de la vida. Usted puede tenderle la mano a una persona, pero también debe permitir que aprenda a caminar solo. Porque cuando solucionamos todos los problemas, algunas veces no estamos ayudando, estamos evitando que aprendan. Y esto sirve lógico para los hijos, para nuestra pareja, para la familia, para los amigos. Ayudar es dar una mano. Cargar a otra persona sobre sus hombros es diferente. Entonces, si usted quiere ayudar, analice hasta dónde puede ayudar. No necesariamente ser una obligación. Eso a veces puede ser una enseñanza, pero depende de cada persona. Ahí siempre estamos nosotros, los chamanes médicos ancestrales, tratando de ayudar, de fortalecer el día a día de cada persona que nos escribe. 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Lo que estaba hablando, ayudar primero sin antes no olvidarse de usted. Usted no, lo primero que en la vida debe ser prioridad es usted. Usted antes que cualquier persona. Porque si usted no está bien, ¿cómo poder ayudar? 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
3: Agradecido de tantas personas que nos escriben, que nos dan esa oportunidad de demostrar nuestro conocimiento ancestral. Siempre estamos prestos, preparados para fortalecer el día a día de las personas que lo necesitan. 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La persona que está al aire, hola.
5: Hola.
3: ¿Con quién hablo? ¿Con quién hablo?
5: Con Mónica.
3: Mónica, bienvenida, Mónica. Bienvenida a nuestro programa. Como yo siempre preguntara a las personas, ¿cuánto hace que usted me escucha? ¿Cuánto hace que...? ¿Y qué es lo que más le gusta del programa?
5: Bueno, todo lo que dice aquí, realidad, todo.
3: Bueno, vamos a ver en qué poder ayudarla. ¿Me regala su fecha de la nacimiento?
5: 15 de junio del 67.
3: 15 de junio de 1967. A ver, ya saber que debe ponerse la mano en el corazón, pensar únicamente en usted mientras tirar huesitos, a ver qué está pasando en su vida. Bueno.
5: Bueno.
3: Mano derecha. Oh, Disai Samanei. Disai Samanei, Manajai, Toyonosa. Toyo no saku kaita no ira sarakoira. Sarakoira mafasalanta igmaselen. Igmaselenta te yeneira manitú. Chango. A ver, poner cuidado. Por un lado, la felicito por ese corazón noble, sincero. Ser una persona que tiene la capacidad de tratar de superar las dificultades, de un espíritu fuerte, de una persona de buen corazón que siempre ha querido evolucionar, ayudar a muchas personas, una persona organizada que a veces le gusta planificar sus cosas, pero que de un tiempo para acá a veces no entiende lo que está pasando. ¿Será así o me estoy equivocando en algo?
5: No, esto es verdad.
3: Ahora, este huesito tan alejado significa que usted quiere...

0: Ya. 5 de junio de 1980. ¿Cómo se llamará ella?
1: Graciela.
0: Graciela. A ver, ¿sí? Primero que todo, la comunicación es la fortaleza de una relación, sea de amor, de amistad, de familia, de pareja. La comunicación siempre tener que ser la base fundamental. ¿Por qué decir esto? Porque estos huesitos me marcar alejados significa que ustedes, sin motivos aparentes, por leseras, a veces parecen perros y gatos. ¿Será así o no?
1: Exacto.
0: Este huesito me marca que si usted dice blanco, ella dice negra. Por cualquier motivo, hay discusiones, cagüines de personas malintencionadas cercanas a usted. Me está marcando muchas envidias, me está marcando situaciones negativas y me atrevería a decir que esto no es natural. Hay personas que a ustedes los quieren hacer pelear, los quieren hacer separar, porque hay intereses muy creados. Ahora, en cuestión de ella y de usted misma, son de buen corazón, ustedes son de mismo signo, ser de signo Géminis, un signo dual, un signo que servir de mucha armonización, pero desafortunadamente de un tiempo para acá esa armonización se ha venido perdiendo después de que tenían una relación fuerte, de un momento a otro discusiones y peleas. ¿Será así o no? Ahora, en cuestión de su salud, me preocupa mucho situaciones a su vida. Tenga mucho cuidado. ¿Me recordar su nombre, mi amor?
1: Mónica.
0: Doña Mónica, tener mucho cuidado con su salud, me marcar descalcificación de huesos, me marcar situaciones a las piernas. Hay una pierna que molesta más que otra, hay una rodilla, yo diría, que muestra que molesta mucho más que otra. ¿Cuál rodilla es? La derecha. Ahora, esto también me está marcando situaciones a la sangre, me está marcando situaciones a la cabeza, me está marcando problemas a los huesos. Desafortunadamente hay situaciones que para mí tienen que ver mucho con energías atacantes, destructivas, de personas malintencionadas que las quieren ver completamente mal. Yo sí le gustaría que me visitara cuanto antes, porque hay situaciones que usted misma en carne propia a veces no entender. ¿Es así o me equivoco? Yo sí me gustaría ahorita hablar interno, pero me gustaría que le dijera a las personas, ¿qué le recomendaría a las personas que lo están escuchando en este momento?
1: Bueno, pero vaya a ver, porque todo es y así, para las personas que están enfermas con ellos.
0: Primeramente con la ayuda de Manitou Dios y después con nuestros secretos.
1: Okay.
0: Un abrazo y Dios me lo llene de muchas bendiciones.
1: Gracias.
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0: Muy buenos días. ¿Con quién hablo?
1: Con Clemencia.
0: Señora Clemencia, usted vino aquí donde los médicos, donde los chamanes. ¿Usted ha visto mejoría?
1: Sí, he visto mucha mejoría. Que venga la gente con mucha fe, porque ellos son muy buenos, de muy buen corazón. Yo me he sentido mejor con la gracia de Dios, Señor.
0: Pues señora, señora Clemencia, ¿verdad?
1: Sí.
0: ¿Cómo se ha sentido? Cuéntenos su historia, ¿cómo vino?
1: Yo vine porque escuché la radio y ahí empecé a notar el número, llamaba, no contestaba, ya tantas gracias a Dios me pude comunicar. Y vine y me sentí mejor de mi enfermedad, así que le doy gracias a ellos, que Dios los guarde y los bendiga, porque ellos son buenas personas en el bien.
0: ¿Cómo se ha sentido usted aquí en las ritualizaciones? Porque esto no es de una sola ritualización, esto es...

0: de varias ritualizaciones lo que usted tenía.
1: Sí.
0: ¿Y cómo la hemos tratado nosotros?
1: Muy bien, me han tratado, me he sentido mejor.
0: ¿Y usted qué le diría a los radioescuchas?
1: Yo le diría que vengan con toda fe porque ellos hacen buenos remedios.
0: ¿Usted vio la persona a quien le hizo el daño?
1: Sí, la vi, pero no la identifiqué bien.
0: Porque es una persona oculta, ¿verdad?
1: Sí,
0: una persona que no se quiso dejar ver. Sí. Exactamente. Pues señora Clemencia, mi Dios me la bendiga. Y estamos en tratamiento, seguimos en tratamiento. Sí. Lo bueno es que usted ha visto los cambios, ¿verdad?
1: Sí, sí, los he visto, con la gracia de Dios.
0: Amén.
1: Amén.

0: agradecido de tanta personita que nos escribir, que nos llamar. Ya sabe que testimonio de agradecimiento todos los días nos dan las personas, porque saber que estamos haciendo buena la obra, por eso nos recomiendan, nos refieren. 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Abrazos, fuerza y mucha tranquilidad.
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3: El ministro de Hacienda, Jorge Quirós, junto al director de Presupuestos, José Pablo Gómez, expusieron ante la Comisión del Ramo el informe de finanzas públicas correspondiente al segundo trimestre 2026. Entre las cifras entregadas, los personeros destacaron que el déficit efectivo 2026 se reduce de 2,4% del PIB a 2%, mientras que el déficit estructural se proyecta en 2,6% del PIB, un escenario que valoró el diputado José Carlos Mesa.
4: Los números levemente, pero han ido mejorando. ¿Qué significa esto? Que las medidas de contención del gasto que ha implementado el gobierno están dando efecto. ¿Qué significa eso? Al fin y al cabo que el déficit estructural que se tenía proyectado hacia fin de año va a ser menor, ya con las cifras actuales, ya tenemos la seguridad que va a ser menor al que se creía a principio de año y la expectativa es que incluso podría reducirse aún más.
3: En la sesión también se consultó sobre la reposición de los recursos destinados al Fondo de Estabilización Económica y Social. Sobre esta materia, el ministro Quirós afirmó que la decisión del gobierno es recuperarlo a través de la venta de activos, punto que no compartió la diputada Priscila Castillo.
5: El gobierno lo que pretende es vender activos que sean prescindibles, digamos, de parte del Estado. Y en ese sentido, nosotros creemos que todos los activos que tiene hoy día el Estado son necesarios porque son parte del patrimonio de nuestro país. Entonces, no nos parece la idea de que puedan venderse activos para recuperar el FES.
3: Por otro lado, el informe entregado a la Comisión indica que este año la proyección de crecimiento del PIB se revisa a la baja hasta un 1,8%, pero la inflación se mantiene anclada.
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4: Amigas y amigos de Canciones Lejanas, versión latina. Les saluda con muchísimo cariño Leonard Martz para invitarles a partir de este instante a compartir una nueva cita con el ayer. Disfrutar de aquellas canciones que en los 70, 80, 90 del siglo pasado fueron éxito sin dejar de lado el nuevo milenio. Vamos a comenzar muy románticamente el programa del día de hoy para dar la bienvenida a un extraordinario artista mexicano. Hablamos de Cristián Castro con esta canción que nos permite viajar al año 1999. Tu sombra en mí.

Escuchábamos y recordábamos a Cristian Castro con la canción Tu sombra en mí. Para continuar, nos encontramos con un artista, créame, tan fanático de Cristian Castro que decidió bautizar a uno de sus hijos con el nombre de Cristian y que incluso se atrevió a entregar su versión para uno de los tantos éxitos de Cristian Castro. Créame, a ese nivel de fanatismo ha llegado Marco Antonio Muñiz, mejor conocido simplemente como Marc Anthony, quien nos invita a viajar al año 1996. Vaya cambio de estilo del romanticismo de Cristian Castro a todo el ritmo de Marc Anthony. Nadie como ella.

Después de escuchar a Marc Anthony con la canción Nadie Como Ella, éxito del año 1996, nos quedamos en los 90 para dar la bienvenida a Juan Luis Guerra y este clásico, La Bilirrubina.

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1: Nos encanta hacer una verdadera montaña rusa de emociones. Después de todo el ritmo con Juan Luis Guerra y la bilirrubina, vamos a bajar un poco la intensidad del ritmo para dar la bienvenida a Camilo VI, quien llega muy bien acompañado de Lani Hall con esta canción del año 1984, Corazón en Casa.

Después de escuchar a Camilo Sesto y Lani Hall, vamos a viajar de los 80 a los 90, puntualmente al año 1991, para recibir a Mijares de México. Que nada nos separe.

Nos encanta hacer parte de su día a día. Somos Canciones Lejanas, versión latina. Desde México con Manuel Mijares, vamos a dar un salto para viajar a Europa, puntualmente a Italia, y recibir a Filippo Neviani. Su nombre real estoy seguro que no significa nada por usted. Filippo Neviani nació en el mes de enero del año 1972. Su carrera la comenzó en la década del 80, pero sin lugar a dudas, su mayor nivel de éxito lo vivió en el año 1997 con esta canción, Laura no está, junto a Nek. 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

0: Es momento de un descanso en la música. 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
1: Con progresos evidentes en la construcción de los estribos y trabajos en los enrocados de protección, sigue adelante el proyecto de construcción del nuevo puente Coyilelfu 2 en Los Lagos, cuyos trabajos son financiados y ejecutados por el Ministerio de Obras Públicas a través de Vialidad, considerando una inversión de 20.000 millones de pesos. La iniciativa fue revisada en terreno por el Seremi del MOP de Los Ríos, Ulises Rivera, y personal municipal, quienes valoraron el buen ritmo de las obras que hoy acumulan un avance general de 14%. La construcción del nuevo puente se emplaza en la intersección de las calles Lynch con calle Argentina, desde donde se prolongará en dirección nororiente, atravesando el río Coyilelfu hasta llegar a Avenida Costanera, donde empalmará con el enlace de Los Lagos que comunica con la Ruta 5 Sur.
2: Este puente está en un estado de avance de un 14% aproximadamente, y podemos ver los estribos en los extremos, donde ya se ve el trabajo superficial, porque aquí hay mucho trabajo bajo la cota del terreno, bajo en los niveles, que no se puede apreciar en el lecho del río. Ya están incluso puestos los pilares, pero obviamente no se pueden ver. Este proyecto va en un avance bien ajustado con respecto a su cartagán, está súper bien. Debería estar entregado alrededor del octubre del 2027, ya para poner a disposición, ¿cierto?, de la comunidad. Ahora, cuando mejore el clima, ¿cierto?, octubre, en adelante, noviembre, e incluso se va a duplicar la dotación de personas, que eso es muy importante. Vamos a llegar alrededor de 150 personas trabajando en la obra, así que eso también nos pone muy contentos.
1: Como obra vial, también se considera un mejoramiento completo de los accesos a este puente en una longitud de 1.125 metros, donde se incluyen pavimentaciones de hormigón, enrocados fluviales de protección, habilitación de muros de contención e iluminación de todo el tramo.
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2: Avanza la hora y tras la pausa ya estamos de vuelta con más Canciones Lejanas versión latina. La invitación, como siempre, está para que estemos en contacto, estemos comunicados. Créame que la retroalimentación para nosotros es muy importante y eso se produce con sus mensajes, ya sea a través del Facebook, del correo electrónico, como también a través del WhatsApp. No solamente con la petición de canciones, no solamente con saber en qué lugar del mundo usted a esta hora está en sintonía, sino que simplemente que usted nos haga saber que escucha, que somos parte de sus distintas actividades, oficios y profesiones. Nuestro Facebook, Programa Canciones Lejanas. Correo electrónico, contacto, @cancioneslejanas.cl, como también disponible nuestro WhatsApp, +569 88 44 91 67, +569 88 44 91 67. Vamos a comenzar este nuevo bloque con un artista mexicano que, ok, quizás de nombre no signifique mucho. Gustavo Fuentes Cárdenas de Ávila. Bueno, literalmente no significará nada para usted. Ahora, bajo su alias, Jan alcanzó un relativo éxito en su momento, ya sea en su faceta de actor como cantante. Jan da inicio a este nuevo bloque con este éxito del año 1997, Movimiento de Amor.

Estamos compartiendo junto a ustedes canciones lejanas, marca registrada en clásicos. Vamos a continuar dando la bienvenida a un artista que primeramente se diera a conocer con lo que es el género de la salsa. Hablamos de Jerry Rivera, un artista que después, con el paso de los años, tuvo la oportunidad de interactuar y con mucho éxito en el género del pop y la balada. Vamos a recibir a Jerry Rivera con una canción que se conociera en el año 2002, donde siempre tuve la duda, y lo digo a nivel personal, que en un pequeño solo de guitarra había un sonido muy similar al de Carlos Santana. Dije, será un tributo, será un homenaje, hasta que averiguando en detalle sobre aquella producción musical, ni más ni menos que Carlos Santana tuvo una fugaz aparición con esta canción que lleva por nombre No Puedo Olvidarte, éxito del año 2002, junto a Jerry Rivera.

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1: Escuchábamos y recordábamos a Jerry Rivera con la canción No Puedo Olvidarte, del año 2002, mismo año en el cual Jerry Rivera alcanzara el número uno a nivel internacional con la canción Vuela Muy Alto, canción que fuera rescatada en el año 2007 por nuestra Miriam Hernández. En este caso puntual, disfrutemos de esta versión de Miriam Hernández para este clásico original de Jerry Rivera, Vuela Muy Alto.
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1: Nos encanta hacer parte de su día a día. Somos Canciones Lejanas, versión latina. Vamos a continuar con una artista nacida en Islas Canarias, España, un 24 de octubre del año 1963. Hablamos de Rosana Arbelo Gopar, mejor conocida simplemente como Rosana, una artista que se diera a conocer a partir de la segunda mitad de la década del 90. En este caso puntual, Rosana nos invita a viajar al año 1998 para recordar esta bellísima canción, Contigo.

Escuchábamos y recordábamos a Rosana con la canción Contigo. A nivel musical nos quedamos con más talento femenino proveniente de España para dar la bienvenida a Rosario, hija de la inmortal Lola Flores. Rosario nos invita a viajar al año 2001 para escuchar esta canción. ¿Cómo quieres que te quiera?

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1: Avanza la hora y continuamos compartiendo junto a ustedes esta emisión de Canciones Lejanas, su versión latina. Desde España, con Rosario, vamos a viajar a Brasil para dar la bienvenida a una agrupación que se diera a conocer en su país a partir del año 1987 y que en el resto de América Latina alcanzara un gran impacto a finales de los 90. Hablamos de Sopra Contrariar, una agrupación que nos entregara canciones a ritmo de pop, balada, merengue, salsa, samba, reggae y créame, mucho pero mucho más. En la primera etapa de esta agrupación estuvo como vocalista y líder Alexandre Pires, quien a comienzos del nuevo milenio dejaría esta banda para comenzar su carrera en solitario. En este caso puntual quisiéramos recordar la etapa de Alexandre junto a Sopra Contrariar con una canción que se diera a conocer a partir del año 2000 y en la cual contaron con la colaboración ni más ni menos que de Gloria Estefan. Disfrutemos de Santo Santo con Sopra Contrariar y Gloria Estefan.

0: con todo el ritmo de Sopra Contrariar y Gloria Estefan, Santo Santo, éxito del año 2000, despedimos el programa del día de hoy. Muchísimas gracias por la sintonía y compañía, y la cita queda, Dios mediante, para una próxima emisión de este, su espacio de recuerdos y clásicos, Canciones Lejanas, versión latina.
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4: Prohibir toda carrera de perros, cualquiera sea su raza, en todo el territorio nacional es el tenor del proyecto aprobado en general por la Cámara con 80 votos a favor, 41 en contra y 7 abstenciones. El texto, que vuelve a comisión con indicaciones, establece que los canes utilizados en estas carreras serán rescatados y entregados a una organización del Registro Nacional de Personas Jurídicas sin fines de lucro, promotoras de la tenencia responsable de mascotas, para que sean saneados, esterilizados y reubicados con una persona u organización que asuma su tenencia. Quienes respaldaron el proyecto denunciaron maltrato, sufrimiento del animal y abandono, agregando que la actividad da pie a un mercado de apuestas y negocios ilícitos. En tanto, quienes rechazaron la moción relevaron la necesidad de regular para evitar abusos, diferencias que expresaron los diputados Valentina Cáceres y Alejandro Riquelme.
5: Nosotros seguimos muy de cerca el trabajo de diversos rescatistas. A mí me ha tocado rescatar galgos fracturados, galgos abandonados y además la serie de consecuencias. Acá existen también apuestas ilegales, existen cruzas indiscriminadas de muchos animales que posteriormente abandonan, no solamente las carreras, que es un maltrato en sí mismo, sino la serie del ecosistema de que acompaña las carreras de perros galgo, y yo creo que es momento de que esta Cámara esté a la altura y ponga fin a las carreras de perros galgo.
6: Esto es como el chiste de Benotto. Entonces prohibamos los autos porque personas manejan ebrio y chocan. Prohibamos las armas porque posiblemente algún loco puede tomar un arma y puede asesinar a alguien. No, aquí lo que hay que hacer es regular. El maltrato ya está regulado en las normas. Por ejemplo, la ley Cholito, que se aprobó en este mismo Congreso Nacional. Entonces aquí lo que se quiere hacer es abrir la puerta, prohibir la carrera de perros para después prohibir el rodeo, prohibir la jineteada, prohibir el enduro ecuestre, e incluso te podrían prohibir la tenencia de mascotas en las casas.
4: Durante la jornada, la Cámara rechazó por 50 votos a favor, 68 en contra y 10 abstenciones, un segundo proyecto que buscaba regular las carreras de perros, texto que, al no alcanzar el quórum requerido, fue derivado al archivo.
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4: La comuna de Los Lagos fue destacada como la única de la región de Los Ríos que actualmente cuenta con una oficina municipal de asuntos religiosos, experiencia que busca ser replicada en otras municipalidades para fortalecer el vínculo institucional con las distintas comunidades de fe y reconocer su aporte social, humanitario y espiritual. El tema fue abordado durante una reunión encabezada por la delegada presidencial Vicky Carrasco, quien destacó la importancia de avanzar en la creación de estas oficinas a niveles comunales.
5: Esta reunión deja más que claro que una oficina municipal de asuntos religiosos es clave tenerla en cada una de nuestras comunas. Más allá de los porcentajes que el 75% de la población chilena cree en un ser superior, es el impacto que trae esta labor social y espiritual en la vida de las personas.
4: Justamente el director de la Dirección de Desarrollo Comunitario Municipal de Los Lagos, David Rodríguez, valoró la experiencia desarrollada en la comuna.
6: El anhelo que tuvo nuestro alcalde en su corazón en algún minuto se hizo realidad. Hoy día somos la única oficina de asuntos religiosos en la región de Los Ríos. Y hoy día el llamado a nuestra delegada es a poder que esto se extienda en la región de Los Ríos, que podamos tener a Dios presente en los municipios. Así que nos vamos súper contentos en nuestra comuna, entregando el mensaje a todas las comunidades de fe también.
4: Juan Miguel Linares, asesor regional de la oficina OMAR, explicó que la instancia permitió dar a conocer la importancia de contar con oficinas especializadas, principalmente por la oportunidad que representan para coordinar el trabajo con las comunidades religiosas.
7: Acabamos de terminar una reunión que es una instancia generada por la delegada presidencial Vicky Carrasco, mandato del presidente de trabajar con todas las comunidades de fe que se materializa en esta reunión, en la cual ha habido mucho entusiasmo por parte de los asistentes, donde se les ha explicado la importancia de contar con una oficina municipal de asuntos religiosos. La oportunidad que da para cada comuna trabajar con todas las comunidades de fe, con toda esta acción social y humanitaria que ellas pueden realizar, además de su labor espiritual.
4: Desde la delegación presidencial se manifestó la intención de fortalecer los vínculos con los municipios para avanzar en la implementación de estas oficinas en otras comunas de Los Ríos.
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6: Un deterioro en el cumplimiento de las medidas de seguridad en el transporte de niños en vehículos llevó a la Cámara a legislar para aumentar las sanciones por no usar sillas infantiles o llevar a menores de 12 años en los asientos delanteros. En concreto, la moción aprobada en general con 123 votos a favor y una abstención eleva a entre 3 y 6 UTMs la multa por trasladar a menores de 12 años en los asientos delanteros o por no ir en su sistema de retención infantil. Durante la discusión se destacó que la medida busca reforzar la seguridad vial infantil previniendo lesiones y muertes, ello considerando que los accidentes viales son la principal causa externa de muerte en niños de hasta 14 años. Cifra preocupante, como apuntaron los diputados Fernando Ugarte e Ignacio Achurra.
7: El año 2023, casi 3.000 niños participaron en un accidente de tránsito. 295 de esos niños tuvieron lesiones que son graves. Y con resultado mortal, 16. El año 2025, 20 niños perdieron la vida justamente por no tener estas medidas de retención. Entonces aquí tenemos que ser muy claros, no estamos transportando una cosa, porque finalmente si alguien transportara un televisor lo cuida un montón. Acá son vidas, son nuestros niños los que estamos transportando. Y esto hay que tener todas las medidas.
8: En el año 2024 murieron más de 40 niños entre 0 y 14 años en accidentes de tránsito. Entonces creemos que todas las medidas que apunten a mejorar las condiciones de seguridad vial son muy importantes. Y este proyecto que impone penas más gravosas para las personas que incumplan y además llama a tener una mejor fiscalización, nos parece que va a ayudar a prevenir una cuestión tan dolorosa, tan terrible y tremendo, que es que muera un niño en un accidente de tránsito.
6: El estudio particular de la iniciativa, que agrega como infracción gravísima estas conductas la suspensión de la licencia de conducir por un periodo de 30 a 45 días, proseguirá en la Comisión de Transportes.
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5: Los análisis realizados por la Seremi de Salud confirmaron que pozos utilizados por familias del sector Santa Laura en la comuna de Máfil presentan contaminación y actualmente no cumplen con la normativa para consumo humano. En medio de la emergencia originada hace cerca de una semana y media por la rotura de una tubería de aguas servidas de la empresa Suralis, el Seremi de Salud Felipe Bastidas informó que 5 muestras ya fueron procesadas y otras 8 permanecen en análisis. Hay falta de cloro, dijo. Hay presencia también de aguas servidas, así que hoy día son pozos que no cumplen con la normativa para que sean para consumo humano, explicaba. Sin embargo, el informe sanitario establece que los resultados no permiten determinar una relación causal directa entre la contaminación detectada y el vertimiento de aguas servidas ocurrido en Santa Laura. Esto debido a las condiciones y puntos donde fueron obtenidas las muestras, además de que las viviendas involucradas no cuentan con sistemas particulares de agua potable y disposición de aguas servidas regularizadas. Por esta razón, tampoco se pueden descartar otras fuentes de contaminación existentes previamente en los predios.
6: Nosotros tomamos 5 muestras que pasaron al laboratorio. Hoy día tenemos 8 muestras más que estamos a la espera de que terminen sus análisis, pero ahí las muestras que hemos tomado efectivamente hay falta de cloro, hay presencia también de Escherichia coli, aguas servidas en el fondo, mezcla de aguas servidas. Así que hoy día son pozos que no cumplen con la normativa para que sean para consumo humano.
5: La misma Seremi de Salud confirmó que tiene conocimiento de 2 casos de hepatitis A, cuyos pacientes deberían mantenerse bajo seguimiento del CESFAM mafileño. La autoridad sanitaria además gestionó vacunación para cerca de 30 personas y coordinó exámenes de sangre para quienes han presentado sintomatología. La situación sanitaria adquiere especial preocupación luego de que la vocera de los pobladores, María Angélica Coronado, señalara que la contaminación es evidente y que requieren que la empresa Suralis disponga de medidas más efectivas, como la conexión de agua al interior de los domicilios, ya que los vecinos deben andar acarreando agua de a un litro.
7: Y pensamos que eso debiera darnos Suralis, porque nos va a mantener con ese estanque eternamente fuera de la casa y a nosotros se nos dificulta el entrar el suministro hacia el interior, ya sea para los baños, para ducharnos, todo es por litro. Entonces, lo que nosotros pedimos ahora como una ayuda inmediata, es que ellos vengan y nos instalen los estanques que lo conecten a la casa, para no andar acarreando el agua en bidones o en balde o lo que sea.
5: Hasta este jueves, y pese a los intentos de contacto realizados, no se había obtenido una declaración del alcalde de Máfil ni un pronunciamiento de Suralis respecto de los antecedentes y compromisos abordados durante la última reunión.
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2: Hola, ¿cómo está? Con permisito, dijo Leito, e ingresamos, como lo hemos dicho en más de alguna ocasión, con o sin su permiso, a su lugar de trabajo, a su casa, a su vehículo, a su departamento, a la oficina, al taller mecánico, a la consulta médica. La verdad es que no dimensionamos a qué lugar tan importante para usted llegamos a esta hora, como tampoco dimensionamos en qué lugar del mundo estamos a esta hora junto a usted, quizás iniciando el día, viviendo el mediodía, la tarde, la noche, la medianoche o la madrugada, dependiendo, reitero, al lugar del mundo que estemos llegando a esta hora con nuestra señal online y su respectivo uso horario a nivel de país. Hoy tenemos, créame, un programa muy difícil porque tenemos la misión de encontrar una selección de clásicos que nos permitan durante los siguientes 60 minutos entregar un tributo a quien hoy está de cumpleaños. Hablamos de Robert Anthony Plant, o simplemente Robert Plant, voz no solamente fundamental en la etapa del grupo Led Zeppelin, sino que considerado uno de los artistas más importantes y reconocibles con su timbre de voz literalmente en todo el planeta, mucho más allá del rock. Así que hoy nuestro programa tiene nombre y apellido y saludamos a Robert Plant en su cumpleaños. Obviamente estaremos recordando parte de la historia de Robert Plant en solitario, pero obvio estaremos también con grandes clásicos de Led Zeppelin. Por ejemplo, vamos a viajar al año 1970 para recordar este clásico junto a Led Zeppelin, Immigrant Song.

Robert Anthony Plant nació un día como hoy en Inglaterra, un 20 de agosto, pero del año 1948. Destacado músico, compositor y productor inglés, conocido principalmente por haber sido el vocalista de la mítica banda Led Zeppelin, desde su fundación en 1968 hasta su disolución en el año 1980. Sin lugar a dudas, una de las voces más destacadas, y por qué no decirlo, privilegiadas de la historia, no solamente del género del rock, sino que en la historia de la música. No por nada, Robert Plant es considerado uno de los frontmen más importantes de la historia de la música. Vamos a continuar con la revisión de parte del legado de Led Zeppelin, compartiendo junto a ustedes este clásico del año 1971. Ya revisando parte de la historia del álbum Led Zeppelin 4. Escuchemos Black Dog. Hey.

Somos Canciones Lejanas, versión anglo. Para continuar con este tributo a Led Zeppelin, celebrando el cumpleaños de Robert Plant, vamos a viajar al año 1972 para recordar otra canción que formara parte del álbum Led Zeppelin 4. Escuchemos Rock and Roll.

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1: Nos encanta ser parte de su día a día y nos encanta compartir fechas especiales. Es así como tenemos la oportunidad en el día de hoy de entregar un tributo a la historia musical de Robert Plant y obviamente compartir parte de su aventura en lo que fue el legendario grupo Led Zeppelin, conformando en aquella oportunidad una sociedad perfecta junto al guitarrista Jimmy Page, entregándonos canciones que se convirtieron en verdaderos clásicos. Para continuar, vamos a entregar una canción en la cual Led Zeppelin sabe demostrar que lo suyo va mucho más allá del rock. Del año 1973 es esta canción que nos entrega este coqueteo con el reggae de Led Zeppelin, Dire Maker.

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1: Estamos compartiendo junto a ustedes esta celebración del cumpleaños de Robert Plant, la excusa perfecta para disfrutar de parte de su historia, parte de su legado junto a Led Zeppelin. Para continuar, vamos a viajar al año 1979 para recordar una canción que nace de una tragedia, como fue el caso de la muerte del hijo de Robert Plant en el año 1977 a causa de una infección estomacal con tan solo 5 años de edad. Todas estas emociones, la rabia, la frustración y cuanto más que involucra la pérdida de un hijo, Robert Plant las canalizó con la creación de esta canción que se diera a conocer a partir del año 1979, All My Love.

Y con esta canción tan especial para Robert Plant, como es el caso de All My Love, clásico de 1979, despedimos este primer bloque. No se muevan, porque aún queda mucho más por recordar y disfrutar, no solamente de Led Zeppelin, sino que también, en este caso, de la carrera en solitario y otros proyectos de Robert Plant. Pausa, y ya estamos de vuelta con más canciones lejanas, versión anglo.

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5: La sala de la Cámara aprobó y despachó al Senado el proyecto que modifica la ley 20.898, conocida como Ley del Mono, para ampliar el régimen excepcional de regularización de viviendas y actualizar la fecha de su aplicación. Así se prorroga hasta el 31 de diciembre de 2029 el plazo para regularizar las construcciones y determina este procedimiento simplificado para edificaciones realizadas antes del 28 de noviembre de 2025. Además, el diputado Javier Muñoz explicó la ampliación de la superficie máxima de las propiedades.
6: Antes se podía regularizar hasta los 90 metros cuadrados gratuitamente, hoy día se amplía a 120. Y en el segundo tramo era hasta 120 y hoy día se amplía de 120 a 180 metros cuadrados, donde se paga aproximadamente cerca del 50% de los permisos municipales y en el primer tramo queda exento de los permisos municipales.
5: El proyecto también amplía el avalúo fiscal máximo de las viviendas a 2.000 UF, medidas que valoró el diputado Cristian Neira.
7: Esto es sumamente importante para que las familias puedan, como digo, regularizar su vivienda y así obtener o poder más bien postular a beneficios del Estado, ampliación de vivienda, acondicionamiento térmico y también obviamente solucionar problemas patrimoniales.
5: Otro aspecto de la moción establece que las direcciones de obras municipales deberán, dentro de los 60 días hábiles siguientes a la presentación de la solicitud, revisar el cumplimiento de las normas urbanísticas.
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1: Tras la pausa, ya estamos de vuelta con más Canciones Lejanas versión anglo. Si usted recién se incorpora a la sintonía, le comento que hoy estamos entregando un homenaje, un tributo a Robert Plant. Y por lo mismo, nos enfocamos en el primer bloque a disfrutar de clásicos en su etapa con Led Zeppelin. Y a partir de este segundo bloque, no solamente estaremos disfrutando de más clásicos de Led Zeppelin, sino que también de otros proyectos, tanto a nivel solitario como otras joyitas a nivel musical de Robert Plant. Antes de volver a la música, ¿qué le pareció el primer bloque? ¿Tiene alguna duda? ¿Tiene alguna petición? ¿Tiene también la intención de consultar sobre el tema de publicidad radial? Créame que ni el Facebook, ni el correo electrónico, ni el WhatsApp muerden. Así que con toda confianza anote lo siguiente. Correo contacto arroba cancioneslejanas.cl. Facebook Programa Canciones Lejanas. Y nuestro WhatsApp más 569-88449167. Más 569-88449167. Vamos a comenzar este nuevo bloque recordando del que fuera el segundo álbum de Led Zeppelin, publicado el 7 de noviembre de 1969 bajo el nombre de Led Zeppelin II. Esta canción, que se conociera a partir del 7 de noviembre de 1969. Una canción de nombre Whole Lotta Love junto a Led Zeppelin y obviamente la voz del cumpleañero, Robert Plant.

Estamos compartiendo junto a ustedes esta emisión muy especial de Canciones Lejanas, versión anglo, con un tributo a Robert Plant, artista que hiciera historia con lo que fue su etapa junto a Led Zeppelin entre los años 1968 y 1980, pero también Robert Plant ha hecho historia, ya sea a nivel individual, como también uno que otro proyecto a nivel musical. Hacemos una pequeña pausa con la historia de Led Zeppelin, por ejemplo, para viajar al año 1983 y recordar el que fuera el primer sencillo de su segundo álbum como solista. Vamos a compartir este éxito de nombre Big Love junto a Robert Plant.

Después de escuchar esta aventura a nivel solitario junto a Robert Plant, hablamos de Big Lug, vamos a recordar un proyecto casi secreto que tuviera el gran Robert Plant junto a Jimmy Page, la otra mitad de Led Zeppelin, literalmente hablando. En este caso, una propuesta musical de nombre The Honey Drippers, que en el año 1984 nos regalaron su versión de una canción que se conociera originalmente en 1959 junto a Phil Phillips. Escuchemos Sea of Love junto a The Honey Drippers y la voz única del cumpleañero Robert Plant.

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1: Avanza rápidamente la hora y continuamos entregando este homenaje, este tributo a Robert Plant en su cumpleaños. Vamos a volver en este caso con la etapa de Robert Plant junto a Led Zeppelin, con esta canción que nos invita a viajar al año 1969 y recordar del álbum debut de esta legendaria banda, la canción Good Times, Bad Times, junto a Robert Plant y obviamente Led Zeppelin.

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1: Avanza la hora y ya comenzamos a despedir esta emisión tan especial y a la vez rockera de Canciones Lejanas versión anglo. Ustedes entenderán que agrupaciones como Led Zeppelin han hecho tal nivel de historia que por lo menos merecen un programa especial, más aún con la excusa perfecta del cumpleaños del legendario Robert Plant, voz, genio y figura de Led Zeppelin. Bueno, muy bien acompañado obviamente en su momento por otro genio de la música, como es el caso de Jimmy Page. Vamos a despedir el programa del día de hoy con la que es considerada una verdadera obra maestra de esta legendaria agrupación. Como es habitual en la mayoría de los clásicos de Led Zeppelin, la autoría pertenece a Jimmy Page y Robert Plant. Creo que es una canción que no requiere mayor comentario, simplemente dejarles con esta escalera al cielo, Stairway to Heaven, junto a Led Zeppelin.

Y con este clásico, no solo de Led Zeppelin, sino que de la historia de la música, Stairway to Heaven, éxito de 1971, despedimos el programa del día de hoy. Muchísimas gracias por la sintonía y compañía, y la cita queda, Dios mediante, para una próxima emisión de este, su espacio de recuerdos y clásicos, Canciones Lejanas, versión anglo.

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5: 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Pisco Alto del Carmen, 35 grados, 1

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4: Salud más cerca del campo. Comunidades celebraron nuevas postas rurales. Era septiembre de 2012. La comuna de Los Lagos vivía una jornada de gran relevancia con la inauguración de dos postas rurales en los sectores El Salto y La Pellinada. Estas reposiciones, financiadas con recursos del Fondo Nacional de Desarrollo Regional, significaban una inversión cercana a los 450 millones de pesos en total. En representación de la autoridad regional, el gobernador provincial destacaba que estas obras permitían entregar desarrollo de manera equitativa a todos los habitantes del territorio, subrayando que los recintos estaban equipados con tecnología de primera línea y que respondían al interés de fortalecer la salud en sectores rurales. La primera ceremonia se llevaba a cabo en el sector rural El Salto, al sur de Los Lagos, donde la comunidad recorría las instalaciones de una posta de 253 metros cuadrados, construida con una inversión de más de 200 millones de pesos. En la ocasión, el Seremi de Salud resaltaba la importancia de mantener el espíritu de entrega de la antigua posta, con el objetivo de brindar una atención digna y oportuna, disminuyendo brechas y desigualdades. Posteriormente, las autoridades se trasladaban a La Pellinada, donde se inauguraba la segunda posta rural, con una inversión aproximada de 235 millones de pesos. Este recinto, al igual que el primero, era recibido con entusiasmo por la comunidad, que valoraba contar con un espacio moderno y adecuado para atender sus necesidades de salud. Estas obras representaban un paso firme hacia el progreso de la atención primaria en el mundo rural. Más que edificios, las nuevas postas se transformarían en símbolos de esperanza y equidad, acercando la salud a los sectores más apartados y fortaleciendo el derecho de las comunidades a vivir con dignidad y mejores oportunidades.
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2: Con obras en sus estribos, el Ministerio de Obras Públicas avanza en la construcción de nuevo puente Coyilel-Fudós en Los Lagos. Los trabajos hoy acumulan un avance de un 14%. Análisis de salud confirma contaminación en pozos del sector rural Santa Laura tras emergencia sanitaria en la comuna de Máfil. Los Lagos destaca como única comuna de la región con oficina municipal de asuntos religiosos. Delegación presidencial manifestó el interés de que estas oficinas se implementen en otras comunas de Los Ríos. Buenas tardes y bienvenidos a esta edición central del noticiero en jornada de jueves 20 de agosto de 2026. Comenzamos a revisar las principales informaciones que ha elaborado nuestro equipo de prensa. Vamos con ese detalle. Con progresos evidentes en la construcción de los estribos y trabajos en los enrocados de protección, sigue adelante el proyecto de construcción del nuevo puente Coyilel-Fudós en Los Lagos, cuyos trabajos son financiados y ejecutados por el Ministerio de Obras Públicas a través de Vialidad, considerando una inversión de 20 mil millones de pesos. La iniciativa fue revisada en terreno por el Seremi del MOP de Los Ríos, Ulises Rivera, y personal municipal, quienes valoraron el buen ritmo de las obras que hoy acumulan un avance general de 14%. La construcción del nuevo puente se emplaza en la intersección de las calles Lynch con calle Argentina, desde donde se prolongará en dirección nororiente, atravesando el río Coyilelfu hasta llegar a Avenida Costanera, donde empalmará con el enlace de Los Lagos que comunica con la Ruta 5 Sur.
3: Este puente está en un estado de avance de un 14% aproximadamente, y podemos ver los estribos en los extremos, donde ya se ve el trabajo superficial, porque aquí hay mucho trabajo bajo la cota del terreno, bajo en los niveles, que no se puede apreciar en el lecho del río. Ya están incluso puestos los pilares, pero obviamente no se pueden ver. Este proyecto va en un avance bien ajustado con respecto a su cartagán, está súper bien. Debería estar entregado alrededor del octubre del 2027, ya para poner a disposición, ¿cierto?, de la comunidad. Ahora, cuando mejore el clima, ¿cierto?, octubre, en adelante, noviembre, e incluso se va a duplicar la dotación de personas, que eso es muy importante. Vamos a llegar alrededor de 150 personas trabajando en la obra, así que eso también nos pone muy contentos.
2: Como obra vial, también se considera un mejoramiento completo de los accesos a este puente en una longitud de 1.125 metros, donde se incluyen pavimentaciones de hormigón, enrocados fluviales de protección, habilitación de muros de contención e iluminación de todo el tramo. La comuna de Los Lagos fue destacada como la única de la región de Los Ríos que actualmente cuenta con una oficina municipal de asuntos religiosos, experiencia que busca ser replicada en otras municipalidades para fortalecer el vínculo institucional con las distintas comunidades de fe y reconocer su aporte social, humanitario y espiritual. El tema fue abordado durante una reunión encabezada por la delegada presidencial Vicky Carrasco, quien destacó la importancia de avanzar en la creación de estas oficinas a niveles comunales.
4: Esta reunión deja más que claro que una oficina municipal de asuntos religiosos es clave tenerla en cada una de nuestras comunas. más allá de los porcentajes que el 75% de la población chilena cree en un ser superior, es el impacto que trae esta labor social y espiritual en la vida de las personas.
2: Justamente el director de la Dirección de Desarrollo Comunitario Municipal de Los Lagos, David Rodríguez, valoró la experiencia desarrollada en la comuna.
5: El anhelo que tuvo nuestro alcalde en su corazón en algún minuto se hizo realidad. Hoy día somos la única oficina de asuntos religiosos en la región de Los Ríos. Y hoy día el llamado a nuestra delegada es a poder que esto se extienda en la región de Los Ríos, que podamos tener a Dios presente en los municipios. Así que nos vamos súper contentos en nuestra comuna, entregando el mensaje a todas las comunidades de fe también.
2: Juan Miguel Linares, asesor regional de la oficina OMAR, explicó que la instancia permitió dar a conocer la importancia de contar con oficinas especializadas, principalmente por la oportunidad que representan para coordinar el trabajo con las comunidades religiosas.
6: Acabamos de terminar una reunión que es una instancia generada por la delegada presidencial Vicky Carrasco, mandato del presidente de trabajar con todas las comunidades de fe que se materializa en esta reunión, en la cual ha habido mucho entusiasmo por parte de los asistentes, donde se les ha explicado la importancia de contar con una oficina municipal de asuntos religiosos. La oportunidad que da para cada comuna trabajar con todas las comunidades de fe, con toda esta acción social y humanitaria que ellas pueden realizar, además de su labor espiritual.
2: Desde la delegación presidencial se manifestó la intención de fortalecer los vínculos con los municipios para avanzar en la implementación de estas oficinas en otras comunas de Los Ríos.
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2: Los análisis realizados por la Seremi de Salud confirmaron que pozos utilizados por familias del sector Santa Laura en la comuna de Máfil presentan contaminación y actualmente no cumplen con la normativa para consumo humano. En medio de la emergencia originada hace cerca de una semana y media por la rotura de una tubería de aguas servidas de la empresa Suralis, el Seremi de Salud Felipe Bastidas informó que 5 muestras ya fueron procesadas y otras 8 permanecen en análisis. Hay falta de cloro, dijo. Hay presencia también de aguas servidas, así que hoy día son pozos que no cumplen con la normativa para que sean para consumo humano, explicaba. Sin embargo, el informe sanitario establece que los resultados no permiten determinar una relación causal directa entre la contaminación detectada y el vertimiento de aguas servidas ocurrido en Santa Laura. Esto debido a las condiciones y puntos donde fueron obtenidas las muestras, además de que las viviendas involucradas no cuentan con sistemas particulares de agua potable y disposición de aguas servidas regularizadas. Por esta razón, tampoco se pueden descartar otras fuentes de contaminación existentes previamente en los predios.
8: Nosotros tomamos 5 muestras que pasaron al laboratorio. Hoy día tenemos 8 muestras más que estamos a la espera de que terminen sus análisis, pero ahí las muestras que hemos tomado efectivamente hay falta de cloro, hay presencia también de Escherichia coli, aguas servidas en el fondo, mezcla de aguas servidas. Así que hoy día son pozos que no cumplen con la normativa para que sean para consumo humano.
2: La misma Seremi de Salud confirmó que tiene conocimiento de dos casos de hepatitis A, cuyos pacientes deberían mantenerse bajo seguimiento del Cefam mafileño. La autoridad sanitaria además gestionó vacunación para cerca de 30 personas y coordinó exámenes de sangre para quienes han presentado sintomatología. La situación sanitaria adquiere especial preocupación luego de que la vocera de los pobladores, María Angélica Coronado, señalara que la contaminación es evidente y que requieren que la empresa Suralis disponga de medidas más efectivas como la conexión de agua al interior de los domicilios, ya que los vecinos deben andar acarreando agua de a un litro.
4: Y pensamos que eso debiera darnos Suralis porque nos va a mantener con ese estanque eternamente fuera de la casa y a nosotros se nos dificulta el entrar el suministro hacia el interior, ya sea para los baños, para ducharnos, todo es por litro. Entonces, lo que nosotros pedimos ahora como una ayuda inmediata es que ellos vengan y nos instalen los estanques que lo conecten a la casa para no andar acarreando el agua en bidones o en balde o lo que sea.
2: Hasta este jueves, y pese a los intentos de contacto realizados, no se había obtenido una declaración del alcalde de Máfil ni un pronunciamiento de Suralis respecto de los antecedentes y compromisos abordados durante la última reunión.
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11: Hola, ¿qué tal? ¿Cómo están? Soy María Belén Araya y les doy la bienvenida a este informe de noticias donde hablaremos que el gobierno acelerará venta de activos fiscales para financiar reconstrucción en el norte. Hablaremos además de la alerta alimentaria declarada por MINSAL por presencia de listeria en queso mantecoso laminado de la marca La Rotunda. Hablaremos además que ya van dos personas detenidas por amenazas de muerte al presidente de la República en redes sociales.
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11: El Ministerio de Salud emitió una alerta alimentaria por la presencia de listeria en el queso mantecoso La Rotunda. Ornella Mellado nos cuenta los detalles en el siguiente informe.
12: Con el objetivo de resguardar la salud alimentaria de la población, el Ministerio de Salud emitió una alerta alimentaria por listeria en el queso mantecoso laminado marca La Rotunda de 300 gramos, con fecha de elaboración el 30 de julio de 2026 y fecha de vencimiento el 27 de noviembre de 2026, bajo el lote T3180-726. Las autoridades hicieron un llamado al cuidado y a estar atentos a potenciales síntomas. Pero, ¿qué efectos puede tener consumir estos quesos? Lo explica Claudia Saavedra, microbióloga del Instituto One Health UNAP.
13: Ahora, yo creo que hay un aspecto muy relevante que considerar, es que si una persona llegara a consumir un producto contaminado, ¿no es cierto?, va a tener ciertos... se va a sentir mal, puede tener fiebre, dolor abdominal, ¿no es cierto? Y eso significa que tiene que acudir a un centro asistencial y decir qué es lo que comió, qué es lo que consumió. En este caso tendría que haber consumido un pedazo de queso, ¿no es cierto?
12: Los síntomas que explican los especialistas por comer alimentos que contengan la bacteria de Listeria son fiebre, dolores musculares, náuseas y diarrea, y teniendo alguno de estos síntomas se hace el llamado a concurrir a un centro asistencial. Los grupos de mayor riesgo corresponden a mujeres embarazadas, recién nacidos, adultos mayores y pacientes inmunodeprimidos o con enfermedades crónicas. En embarazadas, la bacteria puede ocasionar abortos espontáneos o muerte fetal.
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11: Desde la Fiscalía de Arica se confirmó que el cráneo encontrado en el cementerio de San Miguel de Azapa corresponde a una mujer desaparecida desde principios de este mes. El principal sospechoso cometió suicidio antes de ser formalizado. Aurí Morales nos cuenta más al respecto.
15: La Fiscalía de Arica y Parinacota confirmó que los restos encontrados en el cementerio San Miguel de Azapa corresponden a una mujer de 42 años en calidad de desaparecida desde el pasado 1 de agosto. El fiscal regional, Mario Carrera Guerrero, entregó más detalles sobre las circunstancias en las que se ha desarrollado este caso.
16: Pudimos determinar o posicionar a la víctima en el último lugar donde ingresó con vida, que fue el domicilio, ¿cierto?, de la persona que atentó luego contra su vida. Pudimos posicionar su teléfono también en ese lugar con posterioridad y pudimos luego identificar que esta persona salió del lugar sin la persona, digamos, sin la víctima. Hay cámaras que graban la entrada de ese domicilio, por lo tanto el análisis es bien certero en ese sentido. Y luego también pudimos identificar a los días siguientes restos óseos, más precisamente un cráneo.
15: Durante las investigaciones se identificó a un sospechoso de la desaparición de la víctima, un hombre de 52 años con quien habría mantenido una relación de carácter sentimental. Tras el peritaje realizado por el equipo ECO de la Fiscalía en la residencia del hombre, se encontró material biológico de la mujer, por lo que la investigación pasó a presunto femicidio. Sin embargo, el 13 de agosto, el sospechoso falleció a causa de suicidio sin lograrse una formalización. Por ahora, la PDI continúa los peritajes para encontrar la totalidad de los restos y esclarecer por completo la causa de muerte de la mujer.
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11: La comuna de Ancud quedó temporalmente sin cobro de parquímetros tras la aprobación del Consejo Municipal para terminar anticipadamente el contrato con la empresa concesionaria. El municipio aún no informa sobre un nuevo sistema de licitación para administrar estacionamientos.
10: La región de Antofagasta.
11: El Tribunal Oral de Calama condenó a 26 años de cárcel en total a dos extranjeros por el violento asalto, retención y violación contra una pareja en el sector Ojo de Opache.
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11: Ya son dos las personas detenidas por amenazas de muerte en redes sociales al presidente de la República, José Antonio Kast. Se trata de una mujer de 23 años y un hombre de 30, quienes están formalizados por amenazas contra la autoridad. Los detalles los trae Javier Vera.
17: Carabineros detuvo a una segunda persona por amenazas de muerte en redes sociales hacia el presidente José Antonio Kast. El segundo imputado corresponde a un hombre de 30 años chileno y, aunque no registra antecedentes penales, mantiene historial de agravantes menores. Habla el teniente Felipe Cortés del OS-9 de Carabineros.
18: Producto de diligencia investigativa realizada por la Fiscalía Centro Norte, en coordinación con el departamento OS-9, se logró identificar y detener en San Pedro de la Paz a un ciudadano de nacionalidad chilena de 30 años de edad, investigado por las amenazas no condicionales en contra del presidente de la República, señor José Antonio Kast, y otras autoridades gubernamentales. De esta forma, el imputado mantenía antecedentes policiales por los delitos de hurto, desórdenes públicos y robo en lugar no habitado, quien fue puesto a disposición del Ministerio Público para su posterior formalización.
17: Este caso se suma a la detención de una mujer de 23 años en Talca, capturada por la Policía de Investigaciones a raíz de una publicación realizada en redes sociales durante la visita del mandatario por la Operación Cancerbero, luego de que hiciera una mención de un arma de fuego. Las dos personas fueron ingresadas por amenaza contra la autoridad y antecedentes de ambos casos fueron puestos a disposición del Ministerio Público. La mujer ya fue formalizada y quedó con arraigo nacional y firma mensual, mientras que el segundo detenido también quedó a disposición de la justicia.
11: El gobierno confirmó la primera mesa técnico-política para coordinar la reconstrucción tras los sistemas frontales que afectaron inicialmente a las regiones de Coquimbo y Atacama. La instancia es encabezada por los ministros de Hacienda, Jorge Quirós, Obras Públicas, Luis de Grange, y Economía, Daniel Mas. Durante las próximas 4 semanas se realizará un catastro para determinar la magnitud de los daños, los costos de reposición y los plazos necesarios. Este trabajo contará con apoyo del Banco Interamericano de Desarrollo BID mediante recursos no reembolsables, además de $100,000 aportados por el Banco de Desarrollo de América Latina y el Caribe, CAF, para labores de preinversión. Para financiar parte de la reconstrucción, Hacienda anunció que acelerará un plan que ya estaba en preparación para vender activos fiscales considerados prescindibles. La reconstrucción no estará limitada solo a viviendas. El Ejecutivo también contempla recuperar caminos, puentes, conectividad e infraestructura social, además de entregar apoyo a las actividades productivas afectadas. El gobierno adelantó que incorporará una glosa especial en la Ley de Presupuesto 2027 para facilitar la ejecución y fiscalización de estos recursos. Además, ante los nuevos eventos meteorológicos registrados en el norte, Quirós anticipó que el plan deberá extenderse más allá de Coquimbo y Atacama.

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1: El ministro de Hacienda, Nicolás Grau, abordó el debate por el reajuste del sector público y la llamada ley de amarre. En una entrevista televisiva reconoció que existieron errores en la forma en que el gobierno comunicó el alcance de la norma.
2: El punto de fondo es, por primera vez va a haber una distinción clara entre asesores y personas que trabajan regularmente durante distintas administraciones. Y respecto a los asesores, la ley va a ser clarísima que ellos tienen que salir. Cuando se discutió esto en la opinión pública, se trataron de mezclar estas dos cosas, a pesar de que el punto 14 habla de uno, el 15 de otro, y el punto 14 y el punto 15 tienen consecuencias muy distintas.
1: Grau explicó que el Ejecutivo ha sido claro en señalar que los asesores no están incluidos en los beneficios de la ley y lamentó que el mensaje se interpretara de manera contraria. En la misma línea, la ministra vocera Camila Vallejo también salió a descartar la existencia de una ley de amarre, afirmando que se trata de una construcción política sin sustento y recalcó que los asesores concluyen su labor con el mandato presidencial, mientras los funcionarios de carrera solo pueden ser desvinculados con fundamento legal suficiente, según normas vigentes del Estado chileno.
3: Esta caricatura que se construyó, la supuesta ley de amarre, es una propaganda que es ficticia. Aquí no hay ninguna ley de amarre. Se ha repetido y se ha repetido y se ha reproducido a través, lamentablemente, de los medios de comunicación un concepto que no tiene relación con la realidad. Con este concepto, la oposición ha tratado de instalar que el gobierno busca apernar asesores políticos o de confianza del presidente Gabriel Boric y no tiene nada que ver con eso. De hecho, todo lo contrario. El gobierno ha sido muy claro de que termina su mandato y sus asesores de confianza, de los gabinetes, se van.
1: Por último, el jefe de la cartera de Hacienda sostuvo que la iniciativa representa un punto de inflexión, ya que por primera vez establece una separación formal entre asesores y funcionarios de planta. A su juicio, la norma fija con claridad que quienes cumplen labores permanentes tienen un trato distinto, mientras que los asesores deben dejar sus funciones al finalizar cada mandato presidencial. La Fiscalía confirmó este martes que evalúa solicitar la declaración de Nicolás Maduro en el marco de la investigación por el secuestro y asesinato del ex militar venezolano Ronald Ojeda, ocurrido en febrero de 2024 en Chile. El Ministerio Público mantiene como principal hipótesis un móvil político, considerando el perfil de opositor del ex uniformado y los antecedentes reunidos durante la investigación penal en curso. El fiscal Héctor Barros, a cargo de la causa, junto al fiscal nacional Ángel Valencia, señaló que el proceso judicial avanza con cerca de 20 personas detenidas y ya acusadas, encontrándose en etapa de preparación de juicio oral. En tanto, el persecutor nacional habló en el Congreso al respecto.
4: El fiscal Barros está evaluando jurídicamente la procedencia o la necesidad de estas diligencias. Es a él a quien corresponde, pero desde la Fiscalía Nacional, de la Unidad de Cooperación Internacional de la Fiscalía Nacional, vamos a prestar toda la cooperación, el apoyo que sea necesario para realizar esas diligencias. Pero evidentemente estamos hablando de un crimen que, según la evidencia que ha recogido la Fiscalía, habría sido, en principio, hasta aquí en el estado de avance de la investigación, había sido encargado por agentes del Estado venezolano y, por supuesto, la persona que se encontraba a cargo del gobierno de ese país podría eventualmente entregar información útil para la investigación.
1: Paralelamente, continúa la indagatoria para establecer responsabilidades intelectuales, especialmente en relación con eventuales encargos provenientes desde el régimen venezolano, a la luz de hechos recientes ocurridos durante el fin de semana. Según la Fiscalía, una de las líneas investigativas apunta a que Diosdado Cabello, considerado el segundo hombre del régimen de Maduro, habría ordenado y financiado el crimen. Esto se habría canalizado a través del líder del Tren de Aragua, conocido como el Niño Guerrero, quien habría transmitido la instrucción a la célula denominada Piratas de Aragua, radicada en Chile. Ante este escenario, el Ministerio Público no descarta retomar acciones ante la Corte Penal Internacional y solicitar formalmente la declaración de Maduro. Para ello, se requerirán gestiones a través de Cancillería y coordinación con organismos de seguridad.
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5: La PDI detuvo a un hombre por talar y sustraer madera nativa desde el Santuario de la Naturaleza Yancahue en Valdivia. Además de incautar un camión y motosierras, se constató que el sujeto usurpó terrenos protegidos.
0: La región de Tarapacá.
5: El Ministerio de Obras Públicas confirmó que los muros de control aluvional cumplieron eficazmente su objetivo de contención durante el reciente evento meteorológico e intensas precipitaciones registradas en la comuna de Iquique.
0: La región del Biobío.
5: Cuatro delincuentes armados y a rostro cubierto protagonizaron un millonario y violento asalto a una perfumería en calle Los Leones en Curanilahue. El atraco duró apenas 20 segundos y Carabineros trabaja para identificar a los sujetos.
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5: La Dirección Meteorológica de Chile emitió un aviso de altas temperaturas para las regiones de Tarapacá, Antofagasta y Atacama. Se esperan hasta 35 grados. Michel Najas nos cuenta más en el siguiente informe.
6: La Dirección Meteorológica de Chile emitió un aviso por altas temperaturas para las regiones de Tarapacá, Antofagasta y Atacama, debido a una condición de dorsal en altura que se extenderá desde la tarde de este jueves hasta la tarde del sábado. El fenómeno afectará principalmente a los sectores de Pampa, Tarapacá y Antofagasta, mientras que en Atacama abarcará el litoral, la cordillera de la costa, valles, pampa y sectores cordilleranos. Las temperaturas máximas podrían alcanzar los 35 grados. El meteorólogo Arnaldo Zúñiga entregó detalles sobre esto.
7: Bueno, se contempla desde hoy jueves en algunas regiones y se proyecta incluso hasta el día sábado en la región de Antofagasta. En la región de Tarapacá, para este viernes, las temperaturas máximas en el sector interior de Pampa va a estar entre los 33 y los 35 grados Celsius. En Antofagasta, el día viernes, las temperaturas interiores en La Pampa van a ser entre 33 y 35 y se proyecta incluso hasta el día sábado, 22, en temperaturas entre 32 y 34 grados Celsius.
6: Ante estas condiciones, el Servicio Nacional de Prevención y Respuesta ante Desastres recomendó mantener una hidratación constante, evitar la exposición directa al sol entre las 11 de la mañana y las 5 de la tarde y utilizar protección solar. La autoridad también llamó a prestar especial atención a personas mayores, niños, pacientes con enfermedades crónicas y otros grupos más susceptibles a la deshidratación. Además, recomendó evitar actividades físicas durante las horas de mayor temperatura y nunca dejar personas o mascotas dentro de vehículos.
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5: El Cuerpo de Bomberos de Iquique atendió 104 emergencias durante la última semana producto de las intensas lluvias. Las principales salidas correspondieron a apoyo comunitario por techos colapsados e inundaciones.
0: La región del Ñuble.
5: Vecinos de la vía Chiloé en Chillán se mantienen en alerta ante una serie de robos en viviendas y vehículos, hechos facilitados por constantes fallas en el alumbrado público que se arrastran desde hace dos semanas.
0: La región de los lagos.
5: El nuevo CESFAM Ángel Mo inicia sus funciones en Puerto Montt. Este viernes abrirá su servicio de alta resolutividad en atención continua 24/7, mientras que el lunes comenzarán las consultas médicas generales.
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5: El juicio por el ataque armado contra la familia Grolmus entra en su etapa decisiva en Cañete tras finalizar la presentación de pruebas de la Fiscalía y los querellantes. Las defensas comenzaron sus intervenciones y el veredicto podría conocerse el 28 de agosto. El informe es de Carlos Maturana.
8: El juicio por el ataque armado contra la familia Grolmus ocurrido en agosto de 2022 entró en su fase final ante el Tribunal Oral de Cañete luego que la Fiscalía y los querellantes concluyeran la presentación de sus pruebas. Este miércoles comenzó el turno de la Defensoría, que representa a gran parte de los acusados y busca que los tribunales desestimen los cargos formulados por el Ministerio Público. De acuerdo con el cronograma previsto entre el lunes y miércoles de la próxima semana, se desarrollarían los alegatos de clausura. Así, el viernes 28 de agosto, el tribunal podría comunicar su veredicto respecto de los acusados entre adultos y menores de edad, a quienes la Fiscalía vincula con la resistencia mapuche Lafkenche. El Ministerio Público imputó delitos que incluyeron homicidio frustrado, incendio, porte ilegal de armas y robo. Las penas solicitadas llegan hasta 10 años de internación para los adolescentes y presidio perpetuo para los adultos imputados en el caso.
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5: La PDI desarticuló una organización dedicada a abastecer a microtraficantes en el sector Los Copihues de Playa Ancha en Valparaíso. El operativo dejó 5 chilenos detenidos e incautó drogas, dinero en efectivo y 4 vehículos. Y bueno, hasta acá dejamos el informativo del día. Nos volvemos a encontrar mañana con más noticias. Que estén muy bien.
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21: Desde la comuna de Paillaco, detectives de la Brigada Investigadora de Robos de la PDI Valdivia detuvieron a 3 hombres, 2 de ellos por delitos relacionados con tráfico de drogas, infracción a la ley de armas y receptación, en el marco de una investigación originada tras el robo de una escopeta calibre 12 ocurrido el pasado 11 de agosto en la comuna de Paillaco. Durante el procedimiento, concretado durante la tarde del miércoles 19 de agosto, los detectives encontraron diversas sustancias ilícitas, una balanza digital y más de 1.000.000 pesos en dinero en efectivo. Además, se incautó cocaína y sus derivados, procediendo a la detención del primer imputado, un hombre chileno de 23 años. Posteriormente, los detectives concurrieron al domicilio de un segundo imputado. Como resultado del operativo, la PDI incautó más de 1,6 kilos de distintas drogas correspondientes a 873,22 gramos de cannabis sativa, 469,06 gramos de pasta base de cocaína y 324,07 gramos de clorhidrato de cocaína equivalentes a más de 8.500 dosis y evaluadas en cerca de 17,8 millones. Los 3 imputados de nacionalidad chilena serán puestos a disposición del juzgado de garantía de Paillaco para la respectiva audiencia de control de detención. Desde Paillaco, para Mediacoop informó Mi Radio FM.
22: Río Bueno. La municipalidad entregó detalles sobre las obras de mejoramiento vial que afectan a la principal arteria de nuestra comuna, como es Calle Comercio. Las obras comenzaron el pasado 14 de agosto y se extenderán por aproximadamente 2 años. Los trabajos consideran la renovación de calzadas, soleras, construcción de nuevas veredas, áreas de descanso y mejoramiento de áreas verdes, además de intervenciones en las redes de agua potable del sector. Según explicó el hito de la municipalidad, las faenas comenzaron en calle Buchef, avanzando hacia calle Condel y posteriormente por distintos tramos, con el objetivo de reducir el impacto en el tránsito vehicular. Desde el municipio recalcaron que las calles no permanecerán completamente cerradas durante toda la jornada, ya que durante las tardes se mantiene habilitada una de las calzadas para permitir el desplazamiento de los vehículos. El proyecto contempla un plazo contractual de 730 días, por lo que su fecha oficial de término está fijada para el 13 de agosto del año 2028. Desde el municipio hicieron un llamado a los conductores y peatones a transitar con precaución y considerar posibles demoras producto del avance de las obras.
2: Actualmente está en el tema de demolición y retiro del pavimento antiguo y las soleras existentes. Las obras en general van a incluir veredas, áreas de descanso, áreas verdes, reposición de soleras, pavimento, y traslado de matrices de agua potable en el sector norte de la calle. Eso es más o menos lo que incluye el proyecto a grandes rasgos. El tiempo estimado por contrato son 730 días, son aproximadamente 2 años. Por contrato inicial tiene fecha de término el 13 de agosto del 2028.
22: Desde Río Bueno y para MediaCop informó Radio Felina.
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19: La Unión. La Unión respira. Diagnóstico actual y desafíos para una mejor calidad del aire. Así se denominó la

0: a cargo de profesionales de distintas áreas. Mayores antecedentes nos entregó el Seremi del Medio Ambiente de la Región de Los Ríos, Enrique Gilmore.
1: Poder establecer un plan de descontaminación, un instrumento de gestión ambiental muy relevante que hoy día estamos utilizando en Valdivia para poder tomar medidas que permitan mejorar la calidad del aire en nuestras comunas. También poder tomar medidas fiscalizadoras que se requieran en cuanto a la calidad de la leña. También de poder implementar programas para mejoras tecnológicas, colaborar con la comunidad a través de la educación ambiental. Sin duda que lo más relevante para nosotros como Ministerio del Medio Ambiente es que cada instrumento de gestión ambiental está enfocado en mejorar también la salud de las personas, porque las personas para nosotros son del norte de nuestra.
0: Desde La Unión, informó Radio Uno Latina.
2: Valdivia, la capital regional, será protagonista de un hito para la innovación y el desarrollo tecnológico nacional. Por primera vez desde su creación, la cumbre tecnológica INACAP-ACTI se realizará fuera de Santiago, posicionando la capital de Los Ríos como una de las sedes oficiales del encuentro. La jornada se llevará a cabo el próximo 27 de agosto en Independencia de INACAP Valdivia. El evento reunirá estudiantes, docentes, empresas, emprendedores y representantes del sector productivo para abordar el impacto de la inteligencia artificial en el aprendizaje y el trabajo. Durante la instancia se firmará la Declaración Conjunta por el Desarrollo Digital de Los Ríos entre el Gobierno Regional de Los Ríos, ACTI, y autoridades regionales. El acuerdo busca coordinar esfuerzos para incorporar nuevas plataformas en el sector productivo y generar dinámicas de desarrollo. Para Conexión Regional de Mediacop, informó Radio Austral.
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4: Futrono. La comuna comenzó oficialmente la cuenta regresiva para convertirse en una de las sedes de los 33 Juegos Binacionales de la Araucanía 2026, una de las principales competencias deportivas juveniles que reúne a delegaciones de Chile y Argentina. Más allá de la competencia, el evento permitirá acercar el deporte de alto nivel a la comunidad y mostrar la identidad, hospitalidad y capacidad organizativa de Futrono ante visitantes nacionales e internacionales. Seferino Almudévar, presidente del Comité Ejecutivo de los Juegos Binacionales de la Araucanía, expresó lo siguiente.
5: Nosotros vamos a poder conocer Futrono, que vamos a poder estar conviviendo con los pobladores de Futrono. La delegación de la provincia de La Pampa sin duda que se va a sentir a gusto en esa localidad, bella localidad. Así que dentro de aproximadamente dos meses y medio, ya vamos a estar disfrutando de los Juegos Binacionales de la Araucanía. El tenis de mesa, nuestra delegación va a participar de los Juegos y va a estar en Futrono. Así que nos genera muchísima expectativa para estar en un lugar que seguramente nos va a gustar muchísimo. Vamos a estar como si estuviéramos en nuestra casa.
4: Para Mediacop. Futrono informó Radio del Lago.
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6: Río Bueno. El próximo 3 de septiembre se realizará en dependencia del cementerio municipal una actividad cultural para recordar a destacados y populares riobuenos cuyos cuerpos están sepultados en dicho lugar. La actividad es una iniciativa del Departamento de Extensión y Cultura del municipio y la coordinadora del Departamento de Fomento de las Artes y la Cultura y se realizará a partir de las 7 de la tarde. Jessica Torres, administradora del cementerio municipal ubicado al final de calle Ejército Libertador aquí en Río Bueno, nos comentó de las reseñas que se leerán el 3 de septiembre, sumando probablemente a otros vecinos y vecinas que han sido parte de la historia de la comuna.
7: De hablar un poco de don Armando Sandoval Rudolf, también de don Juan Bautista Gómez, también puede ser don Luis Avelino Sandoval, mi familia, y don Sergio Ruiz, que era muy conocido como el Lord. Tratando de poder armar algo bien entretenido y atractivo para la comunidad.
6: Desde Río Bueno, para Mediacop, informó Radio Entre Ríos.
8: Desde Los Lagos, con progresos evidentes en la construcción de estribos y trabajos en los enrocados de protección, sigue adelante el proyecto de construcción del nuevo puente Coyilel-Fudós, cuyos trabajos son financiados y ejecutados por el

0: MOP a través de Vialidad, considerando una inversión de 20 mil millones de pesos. La iniciativa fue revisada en terreno por el seremi del MOP Ulises Rivera.
1: Este puente está en un estado de avance de un 14% aproximadamente y podemos ver los estribos en los extremos donde ya se ve el trabajo superficial, porque aquí hay mucho trabajo bajo la cota del terreno, bajo en los niveles. Este proyecto va en un avance bien ajustado con respecto a su cartagán, está súper bien. Debería estar entregado alrededor del octubre del 2027. Ahora, cuando mejore el clima, ¿cierto? Octubre, e incluso se va a duplicar la dotación de personas, que eso es muy importante. Vamos a llegar alrededor de 150 personas trabajando en la obra. Así que eso también nos pone muy contentos.
0: La construcción de este nuevo puente se emplaza en la intersección de las calles Lynch y Argentina, desde donde se prolongará en dirección nororiente, atravesando el río Coyilelfu hasta llegar a Avenida Costanera, donde empalmará con el enlace de Los Lagos que comunica con la Ruta 5 Sur. Desde la comuna de Los Lagos y para Mediacop, Radio Atractiva FM.
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